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0: 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Antes de sus presentaciones, el cantante canadiense Justin Bieber solicita que nadie del staff le dirija la palabra, así como tener una secadora de cabello nueva.

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0: madre, ojalá que muy bien. Mamita, un abrazo cordial para ti, nuestro reconocimiento de manera muy particular. Reiteramos el saludo para Vilma Estela Mendoza de Castillo. Gracias por esos maravillosos hijos que Dios nos permitió tener y que con esta presencia de mi esposa hemos logrado tener el día de hoy, gracias a Dios, a Citlali, a Jorge Miguel, llenando de alegría nuestras vidas. Gracias. Sí, porque pues el Día de la Madre, desde luego, los hijos felicitan a la mamá, las hijas e hijos felicitan a la mamá, pero también quienes nos hemos convertido en padres gracias a la presencia de una mujer, pues también estamos profundamente agradecidos y con mucho reconocimiento. Son las 6:35, déjenme hacer un recorrido, o mejor dicho, acompáñeme, no solamente me lo permita, sino acompáñeme a hacer este recorrido que nos lleva a las planas de lo más importante, a los principales titulares de la prensa en nuestro país el día de hoy, en sus diferentes formatos, impresos, electrónicos. El expediente contra los Chapitos y Rocha Moya, los 38 nombres en la red criminal señalada por Estados Unidos. El asunto se pone candente y comienza la semana a marcar agenda con este tema. El expediente del Distrito Sur de Nueva York reúne a funcionarios, jefes de sicarios, operadores financieros y proveedores de precursores químicos ligados a la producción y tráfico de fentanilo. Son las 6:36. Sergio Daniel tenía 16 años y era boxeador. Lo mataron tras negarse a trabajar para el crimen organizado. 6:36. Atacan a elementos de la Agencia Estatal de Inteligencia Chihuahua que cuidaban a 100 familias desplazadas en Durango. En otro orden de ideas, muere Kevin González, joven con cáncer que se reunió con sus padres luego de que fueron deportados. Y la pregunta, ¿hay clases este 11 de mayo? La SEP aclara si suspende actividades tras ajuste en el calendario escolar. Por cierto, me encontré con calles muy vacías de vehículos. Sí, me tuve la duda, que yo sepa, hoy hay actividad escolar, claro que sí, pero igual tuvieron mucha fiesta ayer y están saliendo un poquito tarde. Definidas las semifinales de la Liga MX, ahí están Pachuca, Cruz Azul, Guadalajara y Pumas. Y se quedaron ahí. Por cierto, Pumas irá, Pumas tuvo un encuentro muy intenso frente al América y pues se quedaron empatados, pero eso le alcanzó al equipo universitario para avanzar por posición en la tabla. Es la información que el día de hoy, pues sí la compartimos, ¿no? Metemos por ahí un titular de deportes debido a la fase en la que está el campeonato. Son las 6:38, 6:38. Detienen a 3 presuntos miembros de la familia michoacana ligados a un secuestro y ataque contra menores. Atacan, ya le decía usted, a elementos de la Agencia Estatal de Inteligencia de Chihuahua. Por cierto, la casa de Javier Corral, exgobernador de Chihuahua, amaneció vandalizada con leyendas, con las siglas de En Paz Descanse y además con algunas coronas, ¿sí? Arreglos florales que se estilan en los funerales. Nacha Jasso, la primera gran narcotraficante y pionera de los cárteles. Ya platicaremos de este personaje. Bueno, pues es parte de la información, sigue todavía el eco y la resonancia de lo que fue una jornada muy intensa, la de la ruta de la transformación realizada el viernes aquí en Ciudad del Carmen. Sigue arrojando mucha información, compartiremos con usted parte de esto. Estamos a punto de ir con don Delfio López y Jiménez para que nos ofrezca precisamente el saludo y la agenda de trabajo. Mi compañero Jorge Enrique Lanz nos dice que, a ver, estaba muy bajo. ¿Qué habrá pasado? Y, igual y era yo, tocayo, disculpa, estaba a lo mejor un poco disperso, alejado. ¿Ya está bien? ¿Sí? Gracias. Le ofrezco una disculpa a mis amigas y amigos que nos siguen en EXA 99.7. El experimentado operador nos decía que hace un momento el micrófono se encontraba un poco bajo el volumen, sí, o mejor dicho, la voz de un servidor no escuchaba bien, al parecer ya se oye bien, cuando menos de volumen. Dice este mensaje que me da muchísimo gusto recibir de Isa. A ver, Isa dice: buenos días, don Jorge, ¿puede mandarle saludo a mi mamá por haber sido ayer Día de las Madres? Ella se llama Isidora Lance Gómez, de parte de su hija Isabel. Claro que sí, Isabel, me da mucho gusto. Mira, el 10 de mayo, sí, efectivamente, ya pasó el día de celebrar a mamá, pero todos los días son de honrar a mamá. Puede ser que ayer fiesta y regalo, pero todos los días son para honrar a mamá. ¿Y sabe cómo podemos honrar a mamá? Con nuestro comportamiento, ¿sí? Con nuestro comportamiento, que la gente diga: mira, fulanito es hijo de la señora tal, tiene un comportamiento, sutanita, ya viste que bien se porta, ah, su mamá hizo una buena tarea. Así que es una atención permanente la que le debemos a quien nos ha hecho el favor de traernos a la vida. Gracias, mamá. Son las 6:41, por cierto, porque la fecha también sirvió para algunos memes, ¿no? Leía por ahí uno muy simpático relacionado con una frase muy conocida. Mucha gente siempre menciona el enorme amor que se tiene por mamá, recordándonos que pues esta figura solo hay una, ¿sí? De nada, Isabel, gracias a ti. Qué amable eres, ¿eh? Ese número me suena así como de dónde, de palizada. ¿O de dónde? Dice esta frase que le digo a usted que se me hizo muy, muy simpática acerca de las madres. Dice: la mamá no cena, no come, ni mucho menos almuerza, porque madre solo ayuna. Solo ayuna, sí, de ayunar, ¿no? Ah, qué caray. Isabel, bien decía yo, sí, con ese número telefónico, pues había mucha posibilidad de que fueras originaria de la población que es la capital mundial del mango. Y por eso es que las mujeres allá son como mangos, ¿sí? Palizada, enhorabuena. 6:42, don Delfio, ¿le parece a usted buen momento para saludar? Correcto, me dice Delfio que este es el momento preciso para saludar al auditorio. Lo hacemos inmediatamente, son las 6:43, y con el saludo de mi compañero don Delfio, esta emisión se convierte en un noticiero oficial.
1: Hola, hola, buenos, buenísimos días, gusto enorme saludarles al inicio de este hermoso día. Entonces comenzamos agradeciendo a Dios por sus bendiciones, por permitirnos despertarnos a la vida, y estamos dándole la bienvenida a este hermoso día. Estamos saludando a la aurora, saludamos al crepúsculo, saludamos a las claras del día, al orto, y vamos en busca del cucú. Tocamos a las puertas de su aposento y le decimos: cucú, saluda, para que iniciemos formalmente el día. Gracias, gracias, cucú, por ese llamado, ese aviso de que ya estamos preparadísimos para iniciar la jornada laboral. Así es que gracias una vez más, saludos, muy pero muy buenos días.
0: Correcto, don Delfio, muy pero muy buenos días. Es momento casi de ir a la pausa, así que pues estamos ya preparados. Vayamos a esta pausa del día de hoy y regresaremos con todo lo que es la formación que tenemos. Muy bien. Entonces, a ver, Me dicen que estamos ya listos para la pausa. Perfecto. Son las 6:45. Qué rápido, ¿verdad? Qué rapidísimo corre el tiempo. Bueno, pues vamos entonces. Permítame. A ver, ¿qué tenemos acá? Sí, correcto. Vamos al corte. Nos dicen, estamos listos. Vamos a la pausa. Regresamos con usted casi de inmediato. Adelante con el corte.
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5: Justin Timberlake padece de trastorno obsesivo compulsivo. En una entrevista afirmó que una de sus manías es mojar galletas de chocolate en leche exactamente 7 segundos.

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0: Bien, ya son las 6:47, 6:47. Muchísimas gracias, don Jorge Lanz. Menos mal que están ahí para atajar las imprecisiones. Tranquilo como Camilo. 6:47. Bueno, pues avancemos en el desarrollo de la información. Vamos a seguir el orden de esta emisión. Tengo el gusto de recibir varios mensajes en el 938-38-929-39. Así que, si me lo permite, vamos a tener la oportunidad de... estaré recibiendo la oportunidad de escuchar a don Delfio. Compañero, ¿cómo está usted? Buenos días. ¿Cómo vivió este día tan hermoso ayer de salutación para las mamás? Ojalá que en todos los lugares donde hubo celebración la hayan apapachado y cuando se terminó la fiesta no le hayan dejado ahí un montón de trastes y la casa ahí toda con tiradero. Hay que echarle la mano para que sea integral el festejo. Bueno, don Delfio, le escuchamos con el desarrollo de la agenda de trabajo.
1: Pues qué bien, Jorge, iniciamos una semana laboral. Hoy es lunes 11 de mayo 2026 y vamos al santoral y vemos que encabeza la lista de santos Mayolo, San Mayolo. Otro de los nombres es Evelio, San Evelio, y hay iluminado, sí, San Iluminado, Mayolo, también Mayolo, San Mayolo y Mayolo, San Ignacio de Laconi, San Ignacio de Laconi, San Francisco de Jerónimo, y también hay Antimo, San Antimo, y Gangulfo, San Gangulfo. También otro de los nombres es Gualterio, San Gualterio. Otro de los nombres es Mocio, San Mocio y San Mateo. Hasta ahí la lista de los nombres de santos. Y en el tarrayazo de saludos vamos a saludar a los y las personas que están de cumpleaños, para todos los cumpleaños y también para las personas que celebran esta fecha por algo en especial. Les recuerdo número de celular 938-1048-601, por el que nos pueden enviar mensajes de texto, voz, fotografías, videos, que gusten compartirnos. Pues bien, así es como ya estamos de lleno en el informe 24.
0: Gracias, don Delfio López y Jiménez. Son las 6:50. Y como si no estuviera suficientemente enrarecido el clima social en Sinaloa, este fin de semana, la casa del ahora gobernador con licencia, Rubén Rocha Moya, del que por cierto no se tiene, cuando menos, en lo que es la opinión pública, mucha información de dónde se encuentra. Lo último que se dijo es, sigue en Sinaloa, lo dijo Omar García Harfuch en una mesa de reunión de paz allá en Sinaloa, sí, y dijo que tenía protección. Bueno, en una casa que por cierto no es donde actualmente estaba viviendo, un predio, un domicilio que en donde habitó hace unos años, hubo, Carlos Enrique, un acto vandálico, oye, pero de grueso calibre, en contra de la vivienda, porque no es lo mismo ir y pintar una barda que pasar por ahí aventando balazos en contra de una vivienda, sobre todo ahí, pues lo que llama la atención es el mensaje que se esté enviando, porque pues que dañen las paredes, sí, por grandes que sean los boquetes que causan ahí las balas, no hay un daño, pero sí hay ahí un mensaje para empezar, gente transitando con armas de este calibre ahí en Sinaloa y cometiendo este tipo de actos. Te escuchamos, Carlos Enrique, y aprovecho para desearte una semana exitosa y desde luego reiterar la felicitación para todas las mamás de tu núcleo familiar. Adelante, Carlos Enrique.
2: Una propiedad de Robert Rocha Moya, en la colonia Las Quintas, en Culiacán, fue atacada a balazos por un grupo armado durante la mañana del día sábado 9 de mayo de este año 2026 y fue baleada en la colonia Las Quintas, donde residió el gobernador con licencia Rubén Rocha Moya, pero aún es de su propiedad. De acuerdo con reportes de vecinos y fuentes consultadas por El Debate, en el lugar de los hechos, el inmueble, una vivienda de 3 pisos pintada de blanco, ubicada en la esquina de la calle Lago de Cuitzeo, frente a un parque, se encontraba deshabitada desde que Rocha Moya ganó las elecciones en el año 2021. La información recabada en el lugar de los hechos indica que hasta esa fecha vivía ahí uno de sus hijos, testigos, y señalaron que un grupo armado llegó al lugar y descargó rifles de alto poder contra la propiedad, provocando daños materiales, y hasta el momento no se reportan personas lesionadas. Rubén Rocha Moya se separó del cargo. Rubén Rocha Moya se separó del cargo de gobernador y se encuentra con licencia temporal desde el 2 de mayo de ese año 2026, luego de que Estados Unidos lo acusara de presuntos nexos con el cártel de Sinaloa, narcotráfico y posesión de armas. Desde entonces su paradero es desconocido y ha generado gran expectación mediática y política en el estado. El ataque que ocurre en un contexto de alta tensión en Culiacán, donde en las últimas semanas se han registrado varios incidentes violentos. El caso ha provocado una fuerte crisis política en Morena y Sinaloa, con la designación de Geraldine Bonilla Valverde como gobernadora interina. Además, se han intensificado reportajes sobre supuestos favores como la entrega de control de agua y módulos de riego a grupos delictivos. El incidente del día sábado ocurre en un contexto de alta tensión y violencia en Culiacán, donde en las últimas semanas se han registrado múltiples ataques a viviendas. El incremento de la violencia de alto impacto en el estado de Sinaloa, el ataque a la propiedad de Rocha Moya, ocurre en un periodo de inestabilidad estadística en la región, según datos del Secretariado Ejecutivo del Sistema Nacional de Seguridad Pública. En Sinaloa se han registrado una tendencia en el alza en delitos de daño a la propiedad y ataques con armas de fuego de uso exclusivo del ejército mexicano durante el primer cuatrimestre de ese año 2026. En Culiacán, específicamente, concentra el 60% de los incidentes de violencia política y ataques a inmuebles vinculados a funcionarios o exfuncionarios, lo que refleja una ruptura en los pactos de gobernabilidad y un recrudecimiento de las disputas territoriales entre facciones del crimen organizado. La postura del Departamento de Justicia de Estados Unidos sobre la corrupción vinculada al cártel de Sinaloa. De acuerdo con el Departamento de Justicia de Estados Unidos, la situación del gobernador con licencia Rubén Rocha Moya se enmarca en una política de tolerancia cero por parte de las autoridades estadounidenses hacia la narcopolítica en México. El fiscal general de Estados Unidos, Merrick Garland, ha declarado previamente que el cártel de Sinaloa no podría operar con tal impunidad sin ninguna red de corrupción que alcance a los niveles más altos del gobierno local. Estas declaraciones cobran relevancia tras las acusaciones directas que forzaron la salida de Rocha Moya, sugiriendo que las agencias de inteligencia, como la DEA, han intensificado el rastreo de activos y vínculos políticos para desmantelar la estructura del mando del cártel más allá de sus brazos operativos. Para Informe 24, Carlos González.
0: Carlos, te agradezco mucho. Son las 6:56. María de Los Ángeles, ¿cómo está y cómo la pasó el día de ayer? Cuénteme, por favor. Ojalá que muy bien. Y nos dice María de Los Ángeles: don Jorge, para todo el auditorio que escucha Informe 24 a través de Retro y a través de EXA, feliz lunes, que esta nueva semanita esté colmada de bendiciones. Bueno, pues, gracias. Isabel dice que... muchas gracias, Isabel, gracias por las bendiciones. Jorge, Dios lo bendiga. Sí, soy de Palizada. Bueno, pues usted ya está bendecida por haber nacido en ese hermosísimo lugar. Víctor García, fuerte abrazo para ti, mi querido Víctor, qué bueno que me recuerdas. Este día comienza la Jornada de Salud Visual. Está usted escuchando bien. En Cruz Roja Mexicana, Delegación Ciudad del Carmen, comienza una más de estas exitosas jornadas de salud visual. 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Está usted informado. A partir de las 9 el día de hoy, ahí en este espacio de la Cruz Roja Mexicana. Tengo más mensajes, tengo más amigos y amigas que se reportan. Muchísimas gracias. Baldomero Villarreal, fuerte abrazo para ti, Baldomero. Don Adelardo Franco, qué fotografía tan hermosa de nuestro amigo, el guitarrista e intérprete Abelardo Franco Porter, el trovador de México, quien siempre ha tenido la música como compañera eterna. Miguel Pava, ¿cómo la pasaste, Miguelón? Hey, ¿cómo la pasaron las mamis de tu familia? ¿Sí? Todas las mamás que estén alrededor de tu familia, hijas, sobrinas, esposa, en fin, todas las personas que te rodean, o todas las mamás, mejor dicho, que te rodean, que le hayan pasado muy bien. Nos dice Miguel Pau Reyes, que este nuevo día esté lleno de paz, alegría y bendiciones, y que Dios guíe nuestro camino, pero no solamente eso, sino que nos dé fuerza para brillar el día de hoy. Gracias, muy muy buenos deseos. Luego tenemos también Lady, qué buena onda que te reportas, Lady. Tere de Ávila, ¿cómo está usted, Tere? Y hay una invitación para las mamás. Sí, señor, no se acaba la fiesta de mamá. Gracias a las que acudieron a los eventos organizados en Central y el Fashion Mall de Ciudad del Carmen. Pero ahora hay otro evento para mamá, y este va a ser el sábado 16 de mayo. Sí, mire, es que era prudente que lo pasaran para otro fin de semana, porque el de ayer estuvo llenísimo de eventos. Entonces, para que sigan festejando a mamá, Paseo Juárez de Mayo será el 16 y será celebrando a las mamás. Enhorabuena. Y ya que estoy hablando de estas actividades que organiza el ayuntamiento, pues permítame felicitar a quienes el sábado estuvieron haciendo uso de el tranvía en la Ruta del Café. Ahí estuvieron por el paradero del Malecón, recorrieron la 25, la 24, por la 28 llegaron hasta el Guanal, a la Puntilla, transitaron por la avenida Luis Donaldo Colosio para pasar a saludar a los que estaban en la playita inclusiva, estar en el Parque del Guanal, bajar por la 28 hasta la 31, ahí pasaron a un costado del Parque Ignacio Zaragoza, luego por la 22 hasta llegar al Panteón Último Paseo, recorrer la 47, la 56, la avenida Concordia, la avenida del Café, así le llaman, la 56, la 47, la 20, en el mercado Alonso Felipe de Andrade, para terminar en el mercado de artesanías, bueno, más adelantito, ya en el paradero del malecón del centro. Si usted quiere hacer este recorrido, no lo dude, ¿sí? Pida informes al 938-181-6820. Ahí tiene un costo por adulto, que se lo van a dar a conocer, para que usted, es de 2.45, ¿sí? Y los niños de 5 a 12 años, son solo 10 pesitos. Bueno, voy a la pausa, regreso, ya son las 7 de la mañana con un minuto.
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0: 19 de abril. En el primer mandatario estatal mexicano en funciones, señalado formalmente en una corte federal, no es cosa menor, una corte federal de los Estados Unidos, es señalado por narcotráfico, quedó incluido en el expediente S923CR180 del Distrito Sur de Nueva York, junto a otras 37 personas. Entre estas 37 personas hay líderes del cártel de Sinaloa, conocidos como los Chapitos, operadores, jefes de seguridad, lavadores de dinero, proveedores de químicos en China y 9 funcionarios y exfuncionarios del gobierno y las policías de Sinaloa. La acusación de reemplazo, firmada por el fiscal Jay Clayton y aprobada por un gran jurado, suma 38 acusados en total y cubre toda la cadena de suministro del narcotráfico, desde la compra de precursores químicos en China hasta la protección institucional que, según Estados Unidos, garantizó la impunidad del cártel en Sinaloa durante años. Los cargos incluyen asociación delictuosa para importar narcóticos, posesión y conspiración para usar ametralladoras y dispositivos destructivos, y en el caso del comandante municipal Juan Valenzuela Millán, secuestro con resultado de muerte. El cártel de Sinaloa es la organización de narcotráfico más poderosa de México y la principal fuente de fentanilo que llega a Estados Unidos. El fentanilo, este opioide sintético, es 50 veces más potente que la heroína. Apenas 2 miligramos, una cantidad que, mire, por decirlo, cabe, por ejemplo, en la punta de un lápiz. La puntita de un lápiz constituye una dosis potencialmente mortal. Durante la última década se convirtió en la primera causa de muerte entre estadounidenses de 18 a 49 años. El cártel fue fundado por Joaquín Archibaldo Guzmán Loera, el Chapo, e Ismael Zambada García el Mayo en los años 90. El gobierno estadounidense sostiene que cuando el Chapo fue extraditado en enero del 2017, sus hijos tomaron el control de la facción más poderosa de la organización. A ellos se les conoce como los Chapitos: Iván Archibaldo Guzmán Salazar, Jesús Alfredo Guzmán Salazar, alias Alfredo, y Ovidio Guzmán López, alias Ratón. Los tres encabezan la lista de acusados con los cargos más graves y enfrentan cadena perpetua obligatoria. El cuarto hijo, Joaquín Guzmán López, aún no figuraba en la acusación. Bajo el mando de los Chapitos operaban un aparato de seguridad encabezado por tres hombres: Óscar Noé Medina González, Panu, Néstor Isidro Pérez Salas, alias El Nini, y Jorge Humberto Figueroa Benítez, alias El 27. Dirigían a los sicarios encargados de secuestrar, torturar y asesinar a cualquiera que se opusiera al cártel. La acusación documentada que alrededor de 2022 Pérez Salas y Figueroa Benítez habrían experimentado con una mujer inyectándole dosis repetida de fentanilo hasta causarle la muerte, los tres se enfrentan cadena perpetua obligatoria. La red de tráfico incluye a operadores y lugartenientes encargados de mover la droga desde México hasta los mercados de Estados Unidos. Y aparecen Liborio Núñez Aguirre, alias Karateka, Noel Pérez López, alias Tío, Samuel León Alvarado, Luis Javier Benítez Espinosa, alias El 14, Alan Gabriel Núñez Herrera, Juan Pablo Lozano, alias El Camarón, Carlos Limón, Jesús Tirado Andrade, Carlos Omar Félix Gutiérrez, Silvano Francisco Mariano, alias Rayo, Julio Marín González, Mario Alberto Jiménez Castro y Sergio Duarte Frías. Por cierto, Castor y Duarte Frías son señalados específicamente por usar criptomonedas para lavar cientos de miles de dólares en ganancias del narcotráfico. Así que hay una larguísima nota relacionada con las personas que aparecen en el mismo expediente en donde está el gobernador

0: dijeron a Rubén Rocha Moya en ese 2021 que le aseguraban la victoria, y Rocha Moya prometió colocar funcionarios favorables para el tráfico de drogas en puestos de autoridad en el gobierno estatal. Cabe señalar que el día de las elecciones, sicarios robaron papeletas, secuestraron e intimidaron a candidatos opositores, y la policía estatal recibió órdenes de no intervenir en los recintos electorales, incluso al recibir denuncias de robo de urnas en Culiacán, Mazatlán, Navolato y Elota. Así que así están las cosas. Enrique Insunza Cázares es senador en activo. Él no ha pedido licencia, a diferencia del exgobernador, o a diferencia de Enrique Díaz Vega, quien fuera secretario de Administración y Finanzas del gobierno estatal. Pues ellos se mantienen en su cargo. Bueno, Gerardo Mérida Sánchez, ya sabemos que él solicitó un amparo. Y ahí está todo el expediente del que las autoridades de México siguen pidiendo pruebas para entonces poder cumplir con la petición que hizo Estados Unidos. Ahí es donde estamos ahora, ¿sí? En espera de que se tenga por parte de tanto México como Estados Unidos, en los acuerdos que hay de extradición, pues algún avance. Mientras tanto está entrampado, pero ya se dio a conocer el expediente. El expediente, que le digo a usted, es de la Suprema Corte del Distrito Sur de Nueva York, en contra de estos más de, que son como 40 personas, ¿sí? Los nombres, su actividad dentro de esta red de producción de fentanilo. Así las cosas. Son las 7 de la mañana con 13 minutos, 7 con 13 minutos. Bien, pues. Ah, por cierto. Sí, Delfio, sí nos lo voy a platicar. Ya me dijeron, sí, la foto donde reaparece el senador es con su mamá, ¿verdad? Para que vean que sí. Sí tiene. Bueno. Son las 7 de la mañana, 13 minutos. Revisemos el WhatsApp que nos llega. Un saludo para los integrantes de este grupo en el cual hacen el favor también de incluirnos. Gracias. Ahí está el Comunolic. Ahí está Alexander Paján, Mario Aranda, Walter Escalante, Benny Guzmán, Wilber, Delfio, Luto. Gracias, un saludo. Para ustedes siempre están con cosas interesantísimas. Porque tendré que ir al corte. JG Martínez, aguántame. Y cuando regresemos nos platicas de estos gatitos. Oye, pero si se podían salir del edificio, ¿por qué no se fueron de ahí? Se murieron en un edificio, estaban abandonados los gatitos ahí. Qué feo, nadie les echó la mano. ¿Te avisaron a ti cuando ya había pasado lo de la muerte de todos ellos? Qué caray. Bueno, amiga pastora, gracias, felicidades. Que le haya pasado muy bonito. Bueno, voy entonces a la pausa, son las 7 de la mañana, casi con 15 minutos. Y la vía de comunicación, usted la conoce, utilícela, sigue siendo el 938-38-929-39. Buenos días. Ah, también estará con nosotros nuestro reportero de la ciencia. Bueno, así que hoy estará el reportero de la ciencia, vamos a tenerlo más adelante. Bendiciones, feliz inicio de semana, nos dice el señor Luto. También para usted, caballero, ¿sí? Que la pase bien. Son las 7 con 15, pausa, volvemos.
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0: minutos, 7:18. Y nos da muchísimo gusto poder compartir con usted la colaboración de amigos y amigas que tienen la gentileza de estar pendientes de este espacio para compartir temas de interés local. En este caso, J.G. Martínez, tengo entendido, Porky, que en un edificio había una camada de gatos, no sé si alguna gatita parió por ahí, pero nadie los apoyó. ¿Qué ocurrió con estos que la gente empezó a notarlos, evidentemente por los fuertes maullidos? J.G. Martínez, te escucho, buenos días.
1: Buenos días, Fileca, buenos días, Delfo, buenos días, estimado y querido auditorio. Yo sí, siempre le he tenido respeto a la naturaleza, pues ahora que estuvimos con el problema de ansiedad, pude ya canalizar con mis meditaciones las energías de cada planta, y entre ellas hay una comunicación. Y es tan sabia la naturaleza, amigo Fileca, que solamente el tentáculo de un pulpo puede tener hasta 5 cerebros de un humano. O sea, tan sabia la naturaleza, amigo. Pero bueno, te comento esto porque imagínate una gatita madre, pues por lógica, su inteligencia es más avanzada que la de nosotros. Pues se subió a un edificio con sus crías a parir. ¿Por qué? Porque sabía que en la planta baja había perros. Y qué iba a pasar, que simplemente pues la iban a matar a ella, a sus crías, pero nunca imaginó que al bajar por comida, pues simplemente iba a ser atacada por los canes, y murió el animalito. Voy a esta, Fileca, que los animalitos ahí quedaron arriba de ese edificio. Nosotros como guardianes nos cayó el reporte, la señora muy afligida pidiéndonos el gran favor, pero nosotros como guardianes de la naturaleza solamente somos una agrupación que puede hacer algo, pero no podemos invadir un predio porque podemos ser demandados. Ya ha pasado 2 casos que ahí sí la gente nos demanda, ¿no? Ahí sí la gente demanda porque estamos grabando. Entonces, por ahí le recomendé a la señora, oye, doña, bueno, omitir el nombre, pero le comenté, ellos sí pueden. Y pues simplemente la respuesta que le respondieron, híjole, está duro. Eso fue todo lo que escribieron por parte de Protección Civil. ¿Acaso se les olvida que nosotros somos sus patrones? ¿Acaso se les olvida que son empleados, que viven de nuestros impuestos, y que un llamado de un ciudadano para rescatar un animalito que fue creado por la creación y mucho más, que tiene vida y que tiene oportunidad también de vivir, pues simplemente vaya muriendo lento de hambre, de sed, porque ya no está quien la sustenta? Entonces, ¿qué hay que hacer aquí, Fileca, realmente? Un poquito más sensible. ¿Cuánto personal no tengo? No puedo mandar una... porque andan enclimados bien acá. Yo los veo pasar. Y toda la cosa. Y mandar a alguien por ahí, por supuesto, con una escalera, porque se necesita una escalera para subir arriba. Te mandé la foto de los caninos, y pues yo creo que darles una oportunidad. Todo ser que nazca, ya sea un sanate, ya sea... Yo aquí, Fileja, créeme que ando viendo que mi gato Michi no se coma esos animalitos si caen del árbol. Lo hice de niño, ¿por qué no hacerlo de grande? Que si caen, lo vuelvo otra vez a poner en el nido, a darle otra oportunidad. Yo creo que estos gatitos no se merecen morir de hambre, y ni mucho menos no ayudarlos. Y así sucesivamente, el fin de semana igual acudimos ahí con estos calorazos amarrados. Imagínate un canino con la cadena, cómo se pone la temperatura de esa cadena en el cuello de este animalito. Como se lo dije a la persona, a ver, nada más ponte tú al mediodía, nada más que te quiero ver 10 minutos y te voy a grabar como suelen grabar otras personas. Y veo que de pronto 389, 900 morbosos, y ¿por qué no compartir cuando es algo que nos está dañando, como lo que pasó el fin de semana aquí en la playa? ¿Por qué no compartir cosas que realmente van a repercutir más adelante para las próximas generaciones. Y ahí sí hacer un comentario, porque de pronto en esos en vivo salen jueces, salen licenciados, doctores, criminalistas, sale de todo, de todo. Ojalá y ya esto realmente, realmente pare. Porque amigo Filesca, auditorio, Delfio, esto nos está rebasando. Hoy haremos la visita de los caninos a ver qué podemos hacer por ello. Le doy gracias al doctor que mandamos a una canina a esterilizar, ya le mandamos a otro por ahí y realmente nos ha estado apoyando mi amigo Baeza. Y bueno, ojalá y Julio por ahí se toque el corazón y mande su personal para que rescaten estos gatos. Si los rescatan, que me llamen, el Porky sabe dónde, a quién dárselos para que los cuide y luego darlos en adopción. Este fin de semana, dos caninos en adopción y un gatito. Nosotros podemos hacerlo. Ahí está mi amigo Tommy Ávila, que también que rescató la ardilla. A mí me avisaron de esa ardilla, pero yo le pasé el número de Tommy, porque no es su trabajo, no es su función, pero al final de cuentas es el gran amor que tiene hacia los animales, hacia la naturaleza, y por supuesto, el gran amor que tenemos a Ciudad del Carmen, porque nosotros sí somos de Ciudad del Carmen, nosotros sí nacimos de Ciudad del Carmen, nosotros sí corrimos entre Conchuela de Ostión sin zapatos, porque nosotros sí realmente amamos a nuestra isla. Informó para Informe 24, J.G. Martínez.
0: Gracias, gracias J.G. Martínez. Lázaro, ahorita te avisábamos, Lázaro Pinto, buenos días. Y está con nosotros el reportero de la ciencia, Olin Gabriel, ¿qué tal? Olin, ¿qué tal? ¿Cómo estás? Adelante con tu cápsula de hoy.
2: Bienvenidos nuevamente a Ciencia en un Minuto. Mi nombre es Olin Gabriel y voy a hablar sobre una pregunta que me iba cuestionando varios días. ¿Cómo es que los peces pueden respirar bajo el agua? Bueno, todos sabemos que ocupan oxígeno, al igual que nosotros. Y este oxígeno, por la primera impresión podemos pensar que está dentro de la molécula del agua, H2O, que si bien es cierto, no es de la manera en la que los peces lo usan para poder respirar. Esto es a través de tal cual oxígeno gaseoso como nosotros, que sus branquias procesan. ¿Y cómo ese oxígeno está ahí? Pues se encuentra diluido por medio de la fotosíntesis que genera muchas algas. Tenemos que recordar que a final de cuentas lo que más produce oxígeno en nuestro planeta no son los árboles, son las incontables algas y ciertas bacterias que también pueden hacer la fotosíntesis. Ese oxígeno se libera al agua, y es el que muchas especies marinas usan para respirar. Gracias por escuchar, y esto es Ciencia en un Minuto.
0: Gracias, gracias a Olin Gabriel, 7 de la mañana con 26 minutos, 7 con 26. Continuamos con más información, gracias. Tenemos ahora a mi compañero Carlos Enrique, quien nos habla de esto tan grave que aconteció en Iztapalapa. Iztapalapa es la alcaldía más habitada de la Ciudad de México, con poco más de 2 millones de personas, y pues un lugar que tradicionalmente ha sido de mucha violencia. Por desgracia, ayer, en una jornada en la que había tanta celebración, pues ahí lo que fue, que se generó fue terror. Sujetos armados atacaron una reunión familiar. ¿Por qué estaba reunida la familia? Porque estaban en plena celebración del Día de las Madres. Lamentablemente, en este escenario de celebración, se generó el ataque que dejó como saldo muertos y heridos. Carlos Enrique, cuéntanos.
3: Una reunión familiar en la alcaldía Iztapalapa, Ciudad de México, terminó en tragedia luego de que un grupo de sujetos armados irrumpiera en una vivienda y abriera fuego contra los asistentes. De acuerdo con los primeros reportes, el ataque dejó un saldo de 3 personas muertas y al menos 9 lesionadas, algunas de ellas de gravedad. El hecho ocurrió durante una convivencia dentro de un domicilio particular, lo que generó pánico entre los asistentes que intentaron resguardarse ante la agresión directa. ¿Cómo ocurrió la agresión? Según la información preliminar, los agresores habrían llegado al lugar y disparado contra personas reunidas sin mediar palabras. Tras la agresión, escaparon del sitio, lo que generó un operativo de búsqueda por parte de elementos de la Secretaría de Seguridad Ciudadana de la Ciudad de México. Las víctimas fueron trasladadas a distintos hospitales de la capital para recibir atención médica, mientras que el área fue acordonada por policías para permitir el trabajo de los peritos. Personal de la Fiscalía General de Justicia de México ya inició las investigaciones correspondientes para esclarecer el móvil del ataque y dar con los responsables. Las autoridades analizan cámaras de videovigilancia de la zona y recaban testimonios de vecinos para reconstruir la ruta de escape de los agresores. Hasta el momento no se han reportado detenciones relacionadas con el caso. Iztapalapa, una zona marcada por los hechos violentos. La alcaldía de Iztapalapa ha sido el escenario recurrente de hechos violentos en los últimos meses, incluyendo balaceras en eventos sociales, reuniones y espacios públicos en distintos incidentes. Recientes ataques armados han dejado múltiples víctimas, lo que ha encendido la alerta sobre la presencia de grupos delictivos en toda la zona. En otros hechos similares, registrados en la capital, como balaceras en convivencias o eventos masivos, las autoridades han señalado que muchas agresiones derivan de conflictos personales o disputas entre grupos criminales, aunque cada caso es investigado de manera individual. Tras este nuevo hecho violento, se espera que las autoridades capitalinas refuercen los patrullajes en zonas de alta incidencia delictiva en Iztapalapa, además de continuar con las indagatorias para esclarecer el ataque y evitar represalias o nuevos hechos violentos. Para Informe 24, Carlos González.
0: Te agradezco muchísimo, Carlos. Son las 7:29. En un momento más tendremos la oportunidad de platicar con el licenciado César Altamirano, quien nos va a hablar de las jornadas de salud visual que arranca el día de hoy en Cruz Roja. Pero antes, tenemos que ir a la pausa. Acompáñenos al corte. Regresamos.
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0: Bien, ya son en este momento las 7:33, 7:33. Más adelante le presentaré a usted la plática que tuve con Ada Solís, quien es la titular de la Secretaría de Turismo de nuestra entidad. El pasado jueves en la Ruta de la Transformación tuvimos la oportunidad de conseguir una entrevista en exclusiva para el auditorio de Retro y de Exa. La presentaremos más adelante, porque ahora nos acercamos a la educación y para ello, gracias, está con nosotros el profesor Ricardo Alonso Lara Trejo.
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2: Gracias, Jorge. Estamos en Informe 24, primera emisión. Escuche usted, según la web del maestro, ser docente implica una responsabilidad ética que va más allá de transmitir contenidos. Exige ser ejemplo para sus alumnos. Y vámonos en cortito. La directora general de Sede Carmen, psicóloga Celia Rodríguez Gil, fue invitada al reconocimiento de la trayectoria docente de tres destacadas figuras por su invaluable aporte y compromiso en los ámbitos educativo y social. Ellas son María Martina Cantún Can, Nelda Cascán de Tamayo y Elsa Margarita Roca Arias. Este acto busca entregar un justo reconocimiento a quienes a través de los años han dedicado su vida al servicio de la educación y la participación política, dejando una huella significativa en la localidad. En este evento, el líder estatal del magisterio, Sergio Renán Flores Gutiérrez, en su mensaje dedicado a las galardonadas, dijo:
3: hablando de tres mujeres que rompieron los paradigmas del tiempo, tres mujeres que dieron su vida al magisterio, a la educación y a la formación de muchas generaciones, que creo y considero que algunos de acá pasaron y fueron alumnos de los que están aquí. Un fuerte aplauso para ellos, porque hoy tenemos que reconocer. Esta es la parte, y lo decían todos y cada uno, de la maestra Margarita, Elsa, la maestra Martina. Mujeres comprometidas, mujeres que han dado su vida y son un ejemplo. Lo que el regidor Zacarías decía es, los maestros tradicionalistas, esos son los maestros que nos enseñaron. Fue donde más aprendimos, donde depositamos nuestra confianza y les dábamos a nuestros hijos para que pudieran aprender. Pero ellos rompieron todas esas situaciones y hoy reciben este reconocimiento, un reconocimiento en vida, porque son los que nos vamos a llevar. Y esta parte de esta organización que el día de hoy llevaron a cabo merece también el reconocimiento para los organizadores, porque ese tipo de eventos los debemos de hacer, ¿sí? Maestra Martina, maestra Margarita, maestra Elsa, realmente mis respetos. Nelda, mis respetos y reconocimientos para todos y cada uno de ustedes, y que realmente este tipo de eventos podamos seguir teniéndolos, y sobre todo que podamos contar con ustedes en diversos. Y aquí viene una situación de tener, y me decía ahorita el maestro del mundo, al jubilado distinguido, yo creo que está muy... muy difícil poder designarlo. Muchas felicidades y enhorabuena. Sí.
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0: Muchísimas gracias ahí al profesor Ricardo Alonso Lara Trejo. Gracias, profe, usted muy amable. Y ya para cerrar este espacio, no, permítame. Son las 7:38. No, todavía no vamos a ir a la pausa. Bueno, casi. Fíjese que le comenté a usted que teníamos la oportunidad de pues presentar esta plática, más que nada, que tuvimos con la titular de turismo del estado, quien tiene muy claro que hay muchas, pero muchas bellezas de nuestro municipio que se debe de trabajar en promover, que se debe de trabajar en invertir en infraestructura para poder detonar la actividad turística. Vamos a escuchar a Ada Solís, titular de la Secretaría de Turismo, platicando con un servidor en el Centro de Convenciones. Ella comienza hablando acerca de cuáles serían los principales puntos a promover ahora que se está yendo a las ferias de turismo, a los tianguis de turismo. Escuchemos, es la secretaria de turismo en el estado. Adelante.
4: Bueno, realmente son muchos y de hecho Carmen tiene muchos secretos que estamos promocionando por donde vamos, en cada presentación de destino, en cada estación de Tren Maya, en cada aeropuerto que nos permite poder hacer eco de todas las maravillas que tiene este hermoso, hermoso municipio. Pero sí, definitivamente lo que más llama la atención es el santuario de delfines, Isla Guada, en ese pueblo mágico, tan pintoresco, tan maravilloso, tan auténtico, pero no nada más eso, sino también ese amor por Carmen, la calidez de su gente, cada puesta de sol tan única, los 365 días del año, es una obra de arte de la naturaleza, disfrutar en el malecón. La comida, la gastronomía, Carmen, algo que tiene mucho que presumir es que tiene 3 playas inclusivas. Eso, gracias a eso, junto con la cuarta playa que tenemos en Campeche, claro, Putachén ahorita está haciendo tema, ¿no? Pero es Chambotón. Ahorita hablando específicamente de Carmen, nos pone como de los primeros lugares de playas inclusivas en el país. Eso es un gran orgullo, el trabajo que se está haciendo desde la alcaldía, el presidente Pablo, el trabajo que hemos hecho desde un principio con él, con su directora Nelsi, ha sido maravilloso. El que sean parte de la red de promoción de turismo comunitario, el poder presumir estas costas, de hecho, lo que es el municipio es el que tiene más costa, prácticamente de todo el estado, ¿no? Y no hay que olvidar que gracias a esta red de promoción de turismo comunitario se han logrado mapear no solo todas las playas que tiene, estos espacios que tiene Carmen, sino de norte a sur del estado, que hoy han atraído la atención de familias como los Capetillos Gaitán, han estado acá incluso influencers invitados por nosotros, que también se han enterado por esta ruta de sol y playa, que hoy se integra 2 más, y la ruta Camino Real y la ruta Maya Colonial, con la finalidad de acá, así como tuvimos de manera una buena respuesta con esta ruta Sol y Playa, estas otras 2 rutas se interconecten entre sí, que la gente que quiera disfrutar la ruta Sol y Playa también pueda disfrutar lo que es la ruta Maya Colonial, que presume que aquí tenemos la única ciudad amurallada del país, y al mismo tiempo las zonas arqueológicas, las 16 zonas arqueológicas abiertas hoy por el INAH, esperando por todos los que necesitamos que vengan y conozcan estos secretos, incluyendo la gastronomía, la historia de la artesanía del Camino Real. ¿Para qué crear una mejor visión y una mejor venta, una mejor comunicación de cómo vender no solo Carmen, sino todo el destino que es Campeche?
0: Para concluir por esta ocasión, de todo esto que tenemos es importantísimo que se aproveche por los locales. En algunas ocasiones el pertenecer o estar dentro de un área natural protegida ha impedido proyectos. Sin embargo, hay que buscar la manera de que quienes están queriendo invertir lo puedan hacer sin esas trabas. ¿Qué apoyo podrían recibir de la Secretaría de Turismo para quitar ese freno que precisamente impide muchas veces aprovechar el litoral?
4: Primero que nada, hay que precisamente para conservarlo, para no perderlo, hay que cuidarlo. A veces es como un bisturí, es como una cirugía muy cuidadosa, que cada acción que hagamos tenga una responsabilidad social. Por eso, no solo de la Secretaría de Turismo, sino como ha sido la instrucción de la gobernadora, en un gobierno de todos, un gobierno de todas, el turismo somos todas y somos todos, y entre todos tenemos que cuidar lo nuestro para que hoy, que se está detonando de manera histórica el turismo en Carmen, lo cuidemos, esa reserva de flora y fauna que tenemos acá, los manglares maravillosos, hacerlo con, sí, explotarlo, pero con responsabilidad, para que se mantenga y futuras generaciones tengan esta conciencia de manera institucional al lado de Semavice, entre otras, la Secretaría de Pesca, entre otras, para que pase de generación a generación y este desarrollo económico no le toque nada más a una generación, sino que trascienda.
0: Buscar la sustentabilidad. Le agradezco mucho.
4: No, al contrario, gracias por hacer eco de esto y todo lo bueno que viene por Carmen.
0: Y todo lo bueno que viene por Carmen, enhorabuena. Sí, que así sea, que de manera integral se pueda promover a todo el estado. Hay muchísimo que ofrecer. Son las 7:45, nos permite una pausa. Sí, nada más le reitero, la voz que escuchábamos es la...
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0: Bien, pues como le anticipé antes de ir a la pausa, son ya las 7:47 y le agradezco al licenciado en optometría César Delgadillo que esté con nosotros como integrante de estas jornadas de salud visual, que una vez más, con todo el prestigio que tienen y que ha sido consecuencia natural de sus visitas periódicas y de que en cada una de ellas confirman lo que ofrecen a quienes asisten a la Cruz Roja, en donde, por cierto, hay un donativo de 50 pesos, pero es una aportación que ayuda a la benemérita institución. César, ¿cómo está usted? Buenos días, comienza hoy una jornada más de salud visual.
1: Así es, amigo. El día de hoy arranca la jornada de salud visual ahí en las instalaciones de la Cruz Roja de Ciudad del Carmen. Siempre es un gusto regresar con nuestros amigos de Ciudad del Carmen, pues dando la atención, la mejor atención de la región, y pues trayendo este programa que es de 360 grados, ya que cubrimos todos los aspectos de salud visual.
0: Efectivamente, y pues algunas personas lo tienen claro, pero siempre es importante cuando ustedes vienen reiterar que podemos acudir para una valoración visual, para un tratamiento, para vista cansada, para también tener el contacto con precisamente tu doctor de los ojos, Sala 1, que ofrece cirugía de cataratas. Cada vez son más personas de Carmen que se han visto beneficiadas con este apoyo social, César.
1: Así es, amigo, pues lo principal es la columna vertebral, que en este caso pues es la revisión, el poder diagnosticar al paciente, hacer las pruebas necesarias para tener lo que es un resultado de sus problemas visuales. Va desde pruebas sencillas hasta la prueba de las letras, en el cual nosotros podemos identificar el estado de salud del paciente. Hacemos dos pruebas objetivas, una que se llama retinoscopía y otra que se llama oftalmoscopía. Una me sirve para saber si el paciente ve bien y la otra me sirve para poder observar la estructura del ojo de la parte de adentro. Esta es bien importante porque aquí yo puedo detectar enfermedades silenciosas que pueden hacer que un paciente pierda la vista de manera irreversible. Por eso es que es una prueba sencilla, son aparatos muy pequeños, pero son muy, muy poderosos en el ámbito de la salud, porque puedo observar si el paciente está desarrollando una catarata, puedo saber si el paciente está desarrollando glaucoma o alguna retinopatía diabética, entre otras enfermedades. Es bien importante hacer estas pruebas, porque este tipo de pruebas no lo hace una computadora, ¿no? Por ejemplo, ahí hemos visto que en diferentes jornadas ofrecen un examen por computadora y pues es gratuito, y pues una computadora no le va a decir al paciente si está desarrollando alguna enfermedad que ponga en riesgo su visión. Una vez que el paciente está diagnosticado, procedemos a la parte de lo que son los tratamientos. Hay diversos y muy diferentes. No todos los problemas visuales se atienden de la misma manera. Hay pacientes que van a requerir medicamento, unas gotas. Hay otros pacientes que van a requerir lentes, pero hay otros pacientes que van a requerir cirugía, o inclusive van a requerir un estudio más profundo o una alta especialidad, un oftalmólogo especialista, ya sea en glaucoma, ya sea en retinopatía, ya sea en segmento anterior, en pediatría. Es decir, va a requerir una atención mucho más específica, y quizás este es el punto donde nadie quisiera llegar, pero es bien necesario. ¿Por qué? Porque ya requieren un especialista en donde su problema visual es mucho más complejo y más complicado, ¿no? Estamos hablando de pacientes pues que ya están graves, que ya tienen disminución de la visión y requieren una alta especialidad.
0: Muy bien, estamos platicando con César Altamirano, egresado del Instituto Politécnico Nacional, lo mismo que sus compañeras y compañeros que participan en esta jornada de salud visual. Las temperaturas son cada vez más altas. ¿Afecta el calor y la humedad, que son factores muy presentes aquí en Carmen, el sentido de la vista, César?
1: Sí, por supuesto que sí. El calor pues reseca mucho la parte del globo ocular. el aire, el clima, el húmedo, fomenta el crecimiento de, por ejemplo, pterigiones. En el caso de también de infecciones en las vías visuales, en el caso de pacientes que requieren una alta especialidad, nosotros, como bien mencionaste, trabajamos con una clínica que se llama Sala 1. Esta clínica pues nos apoya a dar consultas. Digamos, si un paciente requiere un oftalmólogo con alta especialidad, nosotros lo vamos a canalizar y la primer consulta que damos allá es gratuita. También en el caso de que el paciente tenga catarata, también se le da un apoyo social en donde hay un subsidio de hasta el 80% del costo de la cirugía de cataratas. Y bueno, también en el uso de lentes, el paciente adquiere sus lentes en la campaña, pero a un bajo costo. Recuerden que nosotros el armazón se lo damos gratuito y solamente el paciente paga la parte oftálmica, siempre y cuando el paciente vaya preparado para apartar su lente.
0: Muy bien, todo esto a partir de las 9 de la mañana, ahí en Cruz Roja Mexicana. Desde las 9 y hasta qué horas van a estar en esta jornada de salud visual?
1: Así es, a partir de las 9 de la mañana y hasta las 6 de la tarde, ahí en las instalaciones de la Cruz Roja Mexicana de Ciudad del Carmen, que está enfrente de la UNICAM. Estamos ahí sobre la avenida.
0: Muy bien, pues te agradezco que tomes en cuenta al auditorio de Retro de EXA para anunciar que están de regreso, para que se corra la voz, para que en las familias, acaba de ser precisamente un día importantísimo, el 10 de mayo, Día de las Mamitas, y qué mejor regalo para mamá que invitarle una revisión para saber cómo está su salud visual y en caso de ser necesario, pues de una vez ahí el tratamiento y por qué no hasta aprovechar los descuentos en la adquisición de los lentes, César.
1: Así es, es un programa dirigido a la población en apoyo a la ciudadanía para que no pues no haya pretexto de no ir, ¿no? Este programa pues está enfocado en ayudar a la gente y pues hay que aprovecharlo.
0: Correcto. César, te agradezco muchísimo y espero que durante estos días, a partir de hoy y hasta el viernes, que tú, tus compañeros egresados todos del Instituto Politécnico Nacional anden por acá, pues tengamos la oportunidad de seguir con este acercamiento para poder platicar de muchos detalles importantes que es valioso que los conozca el auditorio.
1: Claro que sí, siempre es un gusto estar en Ciudad del Carmen y poder revisar a los pacientes que inclusive ya hemos revisado y que se les da seguimiento.
0: Por cierto, nos llega una preguntita que si los lentes, bueno, aquí por lo que entiendo, de pronto creo que les cambia aquí la... creo que interpretar, están preguntando sobre cada cuándo hay que cambiar de lentes.
1: Bueno, en caso de pacientes que están en desarrollo, por ejemplo, chicos de los 6 meses de edad hasta los 18 años, la revisión tiene que ser más o menos anual. El cambio de lentes puede ser que el paciente le dure de 2 a 3 años. Esto va a depender de cómo crezca el ojo. Los problemas visuales sí. son problemas por la estructura del ojo, es decir, por el tamaño y forma. Entonces entendemos que estamos creciendo en estas etapas y la graduación puede ir aumentando o bajando. Esto por el crecimiento del ojo. Pero ya pacientes que ya pasaron los 21 años, ya es muy difícil que le cambien la graduación. Simplemente el lente se cambia por el mal estado, por rayaduras, en este caso. Puede ser que 1 o 3 años puede estar durando un lente.
0: Muy bien. Pues ahí está contestada la pregunta a quienes hacían el cuestionamiento. César, le agradezco mucho y seguimos pendientes. No me despido.
1: Al contrario, les mando un gran abrazo y un gran saludo a toda la auditorio y allá en cabina les mando un fuerte abrazo. Siempre es un gusto platicar con ustedes.
0: Gracias. Bien, pues seguimos con más de Informe 24. Ya lo sabe, a partir de las 9 de la mañana en las instalaciones de Cruz Roja. La vez anterior nos decían que si estaba cerrado la parte de adelante, no sé qué hora cierre Cruz Roja, pero que por la parte de las ambulancias se puede ingresar. Y ahora son las 7 de la mañana con 57 minutos, 7:57. Cae el líder de una célula del cártel del noreste. Lo están presentando en esta mañana. Elementos federales detienen hoy en Nuevo León a José Antonio N., señalado como líder de una célula ligada al cártel del noroeste, con operaciones de lavado de dinero y contrabando de combustible. La operación también derivó en el arresto de una mujer cuya identidad todavía no ha sido precisada. Bueno, entonces este señor está ligado al huachicol, se llama José Antonio, y pues los apellidos no se dan a conocer. Usted sabe que de pronto algunos medios sí respetan, otros no, esto de las identidades. ¿Por qué? Pues porque se presume inocente. Ahorita se le tiene detenido como supuesto culpable de contrabandear combustible. De acuerdo con los primeros reportes, el operativo tuvo origen con el aseguramiento del buque en Tamaulipas, a partir del cual se abrieron líneas de investigación que han ido conduciendo a estos estados del norte de la República. Personal de la Secretaría de Marino, Secretaría de Marina, la Secretaría de Seguridad y Protección Ciudadana y la Fiscalía General de la República desplegaron un operativo conjunto en el que se han ejecutado órdenes de arresto. Durante los registros, los agentes aseguran armas de fuego, dosis de droga, 11 vehículos y 6 motocicletas. También incautaron equipos de cómputo y una cantidad no precisada de dinero en efectivo. Entre los hallazgos más atípicos del operativo figuran 7 tigres que quedaron bajo resguardo de instituciones participantes. La presencia de los animales apunta a los vínculos frecuentes entre el crimen organizado y el tráfico de fauna silvestre. El secretario de Seguridad Ciudadana, Omar García Harfuch, informó los resultados a través de redes sociales, donde subrayó que las pesquisas continúan en curso. El cártel del noroeste mantiene presencia en varios estados del norte del país y ha sido objeto de operaciones federales en los últimos años. La detención ahora de José Antonio N. representa uno de los golpes más recientes contra su estructura financiera y logística. Bueno, pues ahí están. Y usted recordará, digo, lamentablemente, ¿sí?, aquel anuncio con bombo y platillo de ya se acabó el huachicol en México. Toma tu champotón. Ahí están. ¿Y qué niveles de huachicol? Y además, lamentablemente, con personal, ¿sí?, organizado, ya no solamente que colaboraran, organizando el huachicol, sobre todo el huachicol fiscal, desde instancias, penosamente, ¿sí?, de la Secretaría de Marina. 8:00 a.m, vamos a la pausa, regresamos.
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0: Son las 8:05, 8:05. Disculpe, ahorita por el tema, estaba recibiendo una llamada, una persona preguntándome acerca de por qué no han estado ya con nosotros quienes venían anteriormente a compartir la información de sus grupos de rehabilitación, grupos de doble A. Los grupos de doble A siguen trabajando de manera gratuita y siguen varios aquí en Ciudad del Carmen. Vamos a ver si se puede tener esta, si no necesariamente la presencia de ellos, sí les voy a pedir que me pasen sus direcciones para difundir el horario en que están trabajando, las direcciones para que más personas interesadas en este tipo de apoyo acudan. Mientras tanto, yo quiero aprovechar la mañana de hoy para mandarle un saludo al buen Toño. Allá a Toño le mandamos un saludo cuando son las 8:06 a través de Retro y a través de EXA. Está con la mejor actitud el día de hoy, empleando su vida en ser productivo y en estar trabajando. Él está ahí en la calle 37/62, está en el lavadero, y le pedimos al Poder Superior que le regale un día hermoso, lleno de muchas satisfacciones. Continuamos con más información aquí en Informe 24. Nos dicen que nos está sintonizando, nos está escuchando esta mañana. Qué bueno que nos esté oyendo, eso me da mucho gusto, ¿sí? Es que podemos llegar a través de internet, a través de la radio, a través del 93.9, del 99.7, y precisamente a través de internet es que nos está escuchando el buen Toño ya en la 37/62. Bueno, vamos ahora con don Delfio. Oiga, Delfio, ¿sabe qué? Se nos está demorando. Sino que chiste, ya después, pues ya no va a ser de que nos haga el pronóstico, sino la historia climatológica. Voy con don Delfio para que, como cada mañana, sea tan gentil de compartir con el auditorio de Retro y de EXA cómo pretende comportarse el clima en este día, lunes 11 de mayo. Delfio, te escuchamos, adelante.
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2: Afluencia de humedad proveniente del Golfo de México favorece cielo de nublado a cerrado con lluvias y tormentas eléctricas sobre la región norte de Tamaulipas, así como cielo de medio nublado a nublado sobre la región centro y sur de Tamaulipas y norte de Veracruz. Afluencia de humedad del Golfo de México favorece cielo de medio nublado a nublado sobre la costa y región centro y sur de Veracruz, así como cielo con algunas nubes a medio nublado sobre Tabasco, Campeche, Yucatán y Quintana Roo. Presencia de niebla sobre la costa sur de Tamaulipas y costa norte y centro de Veracruz, así como bruma sobre la costa sur de Veracruz, Tabasco, Campeche, Yucatán y Quintana Roo. Se espera el ingreso de un frente frío sobre la región noroeste del Golfo de México durante el transcurso de la mañana de este 11 de mayo. El sistema de alta presión asociado al citado frente ocasionará en su desplazamiento evento de norte con viento del noroeste de 15 a 20 nudos, 37 kilómetros por hora, con rachas de 25 nudos, 46 kilómetros por hora, y olas de 5 a 7 pies, 2 metros 13 centímetros, sobre la costa de Tamaulipas, costa norte-sur de Veracruz, región noroeste del Golfo de México, costa de Tabasco, sonda de Campeche y región norte de Yucatán. Conforme al desplazamiento del sistema frontal, favorecerá potencial de intervalos de chubascos fuertes de 5 a 25 milímetros, con tormentas puntuales fuertes

0: región sur de Tamaulipas y norte de Veracruz.
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2: Gracias, don Delfio López y Jiménez. Y ahora permítame platicarle de algo que tuvimos la oportunidad de presenciar el pasado viernes 8 de mayo en el Salón Avanza 47. Qué elegancia de todas y cada una de las mamitas que acudieron a este homenaje para ellas, organizado por la dirigencia, por los integrantes de la sección 47, ¿sí?, del Sindicato de Trabajadores Petroleros de la República Mexicana. Ahí el secretario general, José Antonio Toledo, en compañía de todas y todos quienes integran la directiva de la sección, organizaron desde la decoración que lucía espectacular el Salón Avanza 47, un túnel rosado que permitía que desde un set para fotografías para las mamás cuando llegaron se tomaran ahí una foto en un escenario muy bonito, luego pasaban por un túnel, llegaban al salón con un centro de mesa hermosísimo. La verdad es que todo lució para celebrar a las mamás, y no se diga a la hora de las rifas, que si un aire acondicionado, que si una pantalla, 3 vehículos. Por cierto, el evento tuvo el respaldo de el dirigente nacional del sindicato, Ricardo Aldana Prieto, y fue el secretario de Trabajo y líder de esta sección 47, Víctor Matías Hernández Colunga, quien destacó que las mujeres hoy en la sección 47 son un papel fundamental, ocupan un rol fundamental, porque además también son cada vez más las mamás petroleras que están subiendo a plataforma, que están inmiscuidas en las diferentes actividades, que aparte de trabajar en sus turnos, cumpliendo sus responsabilidades con la empresa, también están trabajando por fuera como emprendedoras y se les está apoyando. Parte de lo que en esa noche de celebración señalaba Hernández Colunga, escuchemos.
3: Enorme satisfacción, y precisamente cumpliendo instrucciones del Estudio Nacional, de la Responsabilidad Nacional, creo, de Ricardo Aldana Prieto, hoy se le está dando el lugar que se merece a la mujer petrolera. Hoy podemos decir con satisfacción, ¿por qué no con orgullo?, que hoy en la sección 47, más que nunca, se le ha procurado, se le ha permitido, se le ha apoyado a la mujer poder tener ascensos a plataformas. Hoy más compañeras trabajadoras de la sección 47 trabajan en instalaciones marinas. ¿Por qué? Porque simplemente tienen la capacidad, tienen los conocimientos y sobre todo el derecho, y nosotros con gusto lo estamos haciendo, y así te lo podemos, les podemos también afirmar, es cuando más compañeras trabajadoras pueden tener esa oportunidad de tener un salario mejor, gracias a que, bueno, pueden ascender hoy a plataformas. No para ahí la cosa, también hemos apoyado, porque ellas sí lo han pedido y porque lo han demostrado que lo hacen, lo pueden. Apoyamos al grupo de trabajadoras petroleras de la 47, emprendedoras, independientemente de su trabajo que realizan en la oficina, en los talleres, en los hospitales, los diferentes departamentos posicionados a esta sección 47, también apoyamos a un grupo de trabajadoras petroleras emprendedoras.
2: Trabajadoras petroleras emprendedoras, pues es una noticia importante. Hoy más que nunca, más mujeres trabajando en plataformas y dentro de las mujeres petroleras, en la oficina, en el taller, en el hospital, en diferentes áreas donde desempeñan su actividad contractual, también están emprendiendo, y eso pues habla de su espíritu de superación. Felicidades a todas las mamás de la industria petrolera, que le digo, vivieron una celebración muy alegre, pero sobre todo, qué guapas se veían todas, ¿sí? Precisamente en esa noche llena de elegancia por el esmero que pusieron en su arreglo. 8:15, vamos a una pausa, regresamos con más en esta mañana. El número sigue siendo para el contacto con la producción, 938-38-929-39, mande su WhatsApp.
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0: Continuamos, son las 8:19 a.m. Ramiro Romero, Neidy Ávila, saludos para ambos y gracias por recordarnos que este día, lunes, puede ser el inicio de una semana increíble, donde las bendiciones del Poder Superior estén irradiando a través de la actitud y la sonrisa de todos nosotros, que estas expresiones de amabilidad sean útiles y que nuestras manos sirvan para obras positivas. Gracias, Ramiro, gracias, Neidy, son muy gentiles. Son las 8:20 a.m. Eva Baeza nos dice que ya está lista, puesta y dispuesta, pero bueno, vamos a aguardar porque ella va justo en el cierre de la emisión. René Roldán, gracias por promover pequeñas acciones, pero de grandes resultados. Acciones para cambiar el entorno y mejorarlo. Reducir, reutilizar o reciclar. No tirar basura en las calles o las playas. Plantar árboles y cuidar las áreas verdes. Ahorrar agua, evitar desperdiciarla. Apagar las luces que no se estén utilizando. Desconectar los aparatos que no estemos utilizando. Tratar de utilizar la bicicleta o de caminar, e inclusive compartir el transporte, respetar a los animales y proteger a la naturaleza, mantener limpio el hogar y la colonia, ayudar a quienes más lo necesiten, participar en acciones comunitarias. Pequeñas acciones generan grandes cambios. ¿Y dónde comienza el cambio? El cambio comienza con uno mismo. Gracias, René, por este contenido motivacional. Dicen, buenos días, ¿este es el número del noticiero? Sí, efectivamente, este es el número por el cual se pueden contactar vía WhatsApp. Aquí a Informe 24, gracias por su interés. Son las 8:22. ¿Qué 9? Ni que nada. No, Eva Baeza, sí, estará con nosotros un poquito antes de las 9. Ay, ay, ay. Bueno, mejor vamos con una invitación. Mire, la gobernadora Laida Sansores está impulsando, ¿sí?, esta participación de los jóvenes. Ponga atención, le interesa. Ahí vamos a tenerlo.
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0: Bueno, pues habrá que estar pendientes para descubrir la identidad de quienes resulten ganadores de esta promoción, ¿sí? Pedimos más información para compartirla con usted. Y ahora voy con Armando Arturo, que nos dice que en unos topes que estaban ubicados en la calle 37 por 58, pues ya se despedazaron y ahora lo único que sobresale ahí de el área de rodamiento son los tornillos donde estuvieron fijados los topes. Oye, Arturo, ¿es peligroso esos tornillos, eso que está ahí? ¿Se alcanzan a ver? Cuéntanos, andas por la zona y recibo tu primer colaboración. Buenos días, Arturito, adelante.
2: Buenos días, Jorge, auditorio que hace favor de escucharnos a través de Informe 24. Delfio, compañeros y cabina, a todos. Usted que hace favor de escucharnos, muchas gracias. Excelente inicio de actividades de este día, lunes. Bueno, precaución en la calle 37, repito, calle 37 por 58 de la colonia Playón o Primero de Mayo. ¿Qué hay allí? Bueno, pues hay un tope, ya lo sabe, ¿no? Pues bueno, no es la novedad, pero hay un tope que colocaron ahí, porque ya tiene algunos días. pero pues al menos 5 de los tornillos que sujetan a los topes salen fuera del tope, y 3 de estos 5 son los más peligrosos, que tienen entre 4 y 5 centímetros completamente hacia afuera, así, así como lo escuchan, ¿no? Por fortuna no son como picas, ¿no? Pues sino imagínate cuántas llantas, cientos de ellas reventadas, ¿no? Pues son gruesos, eso es una ventaja, ¿no? Porque pues no hay tanta, así como que digo, de que perfore completamente una llanta, pero sí que genera afectaciones al neumático, ¿no? Porque pues se le van haciendo bolas al neumático, pero no dudo que en algún caso de algún vehículo con alguna rueda muy, muy viejita, pues sí le haya afectado, sí le haya ponchado, ¿verdad? Pues allí la invitación para los amigos de Obras Públicas, que se den una vuelta allí, pues lleven la pulidora y corten esos tornillos o los cambien. No sé, no sabemos si realmente a lo mejor por el paso de los vehículos esos tornillos se han estado saliendo, pero están ahí de manera pronunciada y muy fea. Pues ojalá se den la oportunidad de repararlo pronto. ¡Vámonos! Otro punto de la isla.
0: Gracias, Armando. Arturo, en lo que llegas a otro punto de la isla, Delfio, platíquenos de esto en Zacatecas que se salió de las manos, por un lado de quienes estaban protestando y por otro lado de quienes estaban resguardando el orden, en este caso elementos de la Policía Estatal de Zacatecas, que pues se les acusa de haber utilizado fuerza en exceso, ¿sí? El uso de fuerza en exceso, la violencia en contra de los manifestantes, detuvieron a algunos de ellos, ya después el gobernador tuvo que ordenar que los liberaran. ¿De quiénes son los que se estaban manifestando? Productores de frijol, que les dijeron que les iban a dar el precio de garantía, les iban a comprar el frijol a 27 pesos el kilo. Llegaron a vender su frijol y dijeron, no, pues nosotros lo podemos comprar, ¿sí? Entonces, claro que se molestaron. Delfio, cuéntanos cómo se pusieron.

0: Las cosas allá en Zacatecas, estos productores llegaron a protestar afuera de donde se iba a llevar a cabo un concierto en honor a las mamás. Tengo entendido que el intérprete que cantaría en ese concierto era Ricardo Montaner, así que pues fue un momento muy tenso allá en Zacatecas. Delfio, adelante.
1: Productores de frijol reprobaron los actos de represión por parte de policías estatales de Zacatecas ocurridos el sábado pasado, luego de una marcha convocada por los agricultores para pedir atención a sus demandas. En conferencia de prensa, los productores señalaron como un fracaso la gestión del gobernador del estado, David Monreal Ávila, quien además de no poder con la inseguridad, dijeron, no ha podido cumplir un compromiso que fue firmado ante un notario. El líder del movimiento de los frijoleros, Isaías Castro, quien fue detenido y posteriormente liberado, anunció que a pesar del asedio del que fue víctima él y otros compañeros suyos, su lucha continuará, pues este lunes planean realizar una megamarcha para pedir atención a sus demandas, las cuales son el cumplimiento de un acuerdo firmado el 29 de marzo relacionado con el acopio de 1.500 toneladas de frijol dentro del programa Alimentación para el Bienestar. Informó que la gobernadora de Aguascalientes, Tere Jiménez, se comprometió con los productores a comprarles 1.500 toneladas de frijol a 20 pesos por kilo. Y añadió que además de la compra anunciada por el gobierno de Aguascalientes, buscan comercializar otras 4.000 toneladas que actualmente se encuentran en tránsito, lo que beneficiaría a cerca de 8.000 productores zacatecanos. El productor Abraham Castro responsabilizó al gobernador David Monreal de cualquier hecho que los pudiera o que les pudiera ocurrir a quienes participan en las manifestaciones para exigir el cumplimiento de los compromisos con el sector agrícola.
0: En donde Delfio, le agradezco mucho. También quiero agradecerle a don Marco Sib, ¿sí? Y decirle además a don Marco que pues le agradezco, ya nos pasó la ubicación y dónde están estas luminarias reportadas varias veces y que todavía no han sido atendidas en calle Nayeli, entre Tijerilla y Laguna del Caracol, Colonia Miguel de la Madrid. Marco Sib, ya le hicimos llegar su reporte a nuestro muy buen amigo director de Servicios Públicos, Gustavo Salinas. Así que avísenos, por favor, cuál es la respuesta. Y si nos puede reenviar la ubicación, se lo agradezco, pero que mándenosla de tal forma que se pueda compartir. Gracias. Voy a la pausa, regreso casi de inmediato, 8:30.
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0: 8:34, 8:34, y la doctora en ciencias, María Concepción Rosano, que pues nos invita a que siga la fiesta, que se acabó la fiesta, que no se acabó, que siga la fiesta para mamá, pero ¿de qué manera se puede seguir? Mire, con unas galletitas que sirvan para un tentempié, para una botanita. Son unas galletas saladas que quedan deliciosas. Y si usted las sirve con aceitunas, hombre, ¿para qué le cuento? ¿Sí? Como ya lo decíamos hace un momento, lo reiteramos porque esa es nuestra fiel postura. Celebración para mamá. Hay un día, como no, el día 10, perfecto, un festejo a las mamás generalizado. Pero honrarla, quererla, cuidarla, respetarla, es de todos los días. Imagínese que un día mucho abrazo, mucho apapacho, y luego los otros 364 sin tomarla en cuenta. No. ¿Sí? Al contrario. Son las 8:35. Bueno, pues me dicen que ya está preparada la doctora en ciencias, María Concepción Rosano, precisamente para que siga la fiesta. Una botanita, unas galletas saladas con aceitunas para seguir apapachando y festejando a mamá en su día. Te escuchamos, Conchita, y felicidades también para ti, que le hayas pasado muy bien. Adelante, por favor.
1: Qué gusto saludarte. Si el día de hoy no te levantaste del mejor humor o te sientes decaído, lo que realmente necesitas es una buena dosis de triptofano, un aminoácido esencial, y que además es un componente que ayuda a mejorar el humor y a controlar el apetito. ¿Qué contiene triptofano? Bueno, los licuados de leche, pero también el pollo, así que un sándwich de pollo puede ayudarte a recuperar con este aminoácido tu buen humor. Sin embargo, también puedes tener un picoteo sabroso, que es el licuado de leche con medio plátano y canela. Este fruto produce saciedad y calma la inquietud. También puedes comer dos rebanadas de piña, que no solo te sentirás alegre, sino también es un muy buen diurético que evita la retención de líquidos. Y el día de hoy te voy a dar una receta súper rica, que es para unas galletas saladas de nuez, tomate y aceitunas. Vas a necesitar 220 gramos de nueces peladas, 50 gramos de linaza, de 3 a 4 tomates secados al sol. Eso los venden ya en

0: atados o embotellados en aceite de oliva. Vas a necesitar 30 gramos de aceitunas negras deshuesadas, una cucharadita de orégano, una pizca de tomillo, sal y pimienta recién molida. Para prepararlos, vas a dejar en remojo las nueces de 6 a 8 horas y después las vas a moler bien. Mézclalas con la linaza, aparte pica los tomates, corta las aceitunas en láminas y tritura todo un poco. A continuación, agrega las hierbas y salpimenta todo. Esta masa la vas a colocar entre dos hojas de papel encerado hasta que tenga unos 4 milímetros de grosor, o sea, muy delgadita, y cortarla en cuadritos. Colócalos en papel encerado sobre las rejillas de un molde que va a ir al horno y lo vas a hornear aproximadamente a 65 grados centígrados con la puerta abierta. Después vas a reducir la temperatura a 47 grados a 50 grados en el horno y los vas a dejar por 4 horas más. Retira el papel encerado, gira las galletas y deja en temperatura ambiente para que acaben de secarse. Consórvales en un lugar seco y hermético y vas a ver qué cosa tan deliciosa son estas galletas saladas. Muy ricas. Soy María Rosando Hernández y te invito a que visites mi página Cocina con Tradición, el sabor de nuestra historia, historias y sabores. Y para Informe 24, te recuerdo que tanto en la cocina como en el amor y con el medio ambiente hay que ser muy, pero muy generosos. Hasta la próxima.
1: Hasta la próxima, muchísimas gracias. Oiga, tengo pendiente compartir con usted esto que ocurrió en el CONALEP. Cristian Ochoa nos comenta. Es una demostración de cómo trabajan esto que se conoce como el binomio K9. Vamos a escuchar. Cristian, coméntanos estos elementos que hicieron la demostración ahí en el CONALEP.
2: Así fue, durante su visita al municipio de Carmen, elementos de la unidad de K9 de la Secretaría de Seguridad y Protección Ciudadana llevaron a cabo la demostración dirigida a estudiantes del CONALEP plantel Carmen, esto con el objetivo de acercar a los jóvenes al trabajo preventivo y operativo que realizan las corporaciones de seguridad. La actividad estuvo encabezada por la titular de la Secretaría de Seguridad y Protección Ciudadana, Marcela Muñoz, quien convivió con los alumnos y explicó parte de las funciones que desempeñan los binomios caninos dentro de las labores de vigilancia, búsqueda y prevención del delito. Durante la exhibición, los estudiantes conocieron de cerca a los ejemplares Rex y Nati, perros entrenados para apoyar en distintos operativos de seguridad. Los caninos realizaron ejercicios de obediencia, reacción y demostraciones tácticas que, pues por supuesto, despertaron el interés y el entusiasmo de los jóvenes asistentes. Las autoridades señalaron que este tipo de actividades buscan fortalecer la confianza entre la ciudadanía y las corporaciones policíacas, además de fortalecer entre los estudiantes la cultura de prevención y la importancia del trabajo coordinado en materia de seguridad. La jornada concluyó con la participación e interacción de los alumnos con los ejemplares caninos en un ambiente de aprendizaje y convivencia, con información de Cristian Ochoa para Informe 24.
1: Cristian, te agradezco mucho. Y ahora la licenciada Nancy Karim está con nosotros, nos da muchísimo gusto. Nancy, si fueras tan amable de platicarnos una fecha como hoy, 11 de mayo, ¿qué tenemos que destacar? Sí, como si fueran las efemérides del día de hoy. Te escuchamos, licenciada Nancy Karime.
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4: Muy buenos días a todos. Les deseo tengan un bonito inicio de semana. Y como saben, ayer domingo 10 de mayo celebramos el Día de las Madres, una fecha para reconocer el amor, la fuerza y el esfuerzo de quienes cuidan, enseñan y acompañan con el corazón de todos los días. En México, esta celebración se conmemora cada 10 de mayo desde 1922 y se ha convertido en una de las fechas más importantes para millones de familias. Más allá de los regalos y las flores, este día también nos recuerda valorar el trabajo, la paciencia y el cariño que muchas madres brindan todos los días. Y recuerden no solo darle amor y regalos a mamá en este día. Dénselos todos los días que puedan y todos los abrazos y besos que puedan. Le mando muchas felicidades a todas las mamás que nos están escuchando, en especial a mi mamita Doris Hernández y a mis abuelitas Eva Puga y Lourdes Hernández. Un besito para todas.
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1: Gracias, Nancy. Y ahora, de parte de Lupita Rivera, saludamos a Susi Q. Pérez. Susanita Q, reciba usted un saludo cariñoso, cordial, ¿sí?, lleno de respeto y admiración de parte de Lupita Rivera, que se reportó temprano para saludarle. 8:42 a.m. 8:42. Hace un momento le decía a usted que don Delfio estuvo muy pendiente ahí de a ver qué pasa con estos personajes que fueron acusados, señalados, solicitados por la justicia norteamericana para que vayan a responder acusaciones en los Estados Unidos. Uno de ellos es Enrique Insunza, quien actualmente es senador y que pues dijo, primero, cuando se supo de la acusación en su contra, que él no iba a pedir licencia. Luego, que él iba a acudir a una reunión en el Senado, no fue a la reunión. Sin embargo, Delfio, apareció este personaje, Enrique Insunza, reaparece en una foto con motivo de el Día de las Madres. ¿Y dónde aparece? Precisamente ahí, junto a su mamá. Algunos dicen, escondiéndose detrás de las faldas de la mamita. Bueno, pues ahí reapareció Delfio y todo hace pensar que él se encuentra en Badiraguato, que es su lugar de origen y donde radica su familia. Cuéntenos, Delfio.
5: El senador morenista Enrique Insunza, quien se encuentra en la lista de los funcionarios y gobernadores mexicanos señalados por Estados Unidos debido a presuntos vínculos con el narcotráfico, publicó una fotografía con motivo del 10 de mayo, después de su ausencia en el Congreso de la Unión esta semana. Incluso en la fotografía que compartió el senador se lee una etiqueta de ubicación que indica que se encuentra en Badiraguato, Sinaloa, lo cual coincide con la negativa de sus compañeros de bancada a las acusaciones de que se encuentra desaparecido o escondido. A través de su perfil de Instagram, Insunza Casares publicó una fotografía con su madre con motivo del 10 de mayo, fecha en la cual en México se conmemora el Día de las Madres. En la fotografía se le mira con vestido de civil, abrazando a una mujer de la tercera edad frente a una casa, mientras se muestra la leyenda: aquí, donde mi madre me trajo al mundo, sea tuya la bienaventuranza hoy y siempre. La fotografía de Insunza fue compartida en redes sociales con una etiqueta de ubicación que indica que fue tomada en Badiraguato, en Sinaloa. Y asimismo, la imagen fue compartida en medio de tensión política por los señalamientos de que hizo Estados Unidos contra una lista de figuras públicas mexicanas por presuntos vínculos con el narcotráfico. Enrique Insunza es uno de los más destacados de la lista, en la que también se encuentra el gobernador con licencia de Sinaloa, Rubén Rocha Moya, y el presidente municipal con licencia de Culiacán, de Sinaloa también, Juan de Dios Gámez Mendívil.
1: Gracias, don Delfio. Badiraguato, allá es donde está este personaje, Badiraguato. Vamos a la pausa, regresamos casi de inmediato.
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1: Final de este espacio de información correspondiente al arranque de una semana que esperamos sea exitosa para usted, que logremos poner nuestra mejor actitud para todo lo que el día de hoy Dios nos envíe, pues también nos dio la posibilidad de irlo superando, ¿sí? Dios nos da pruebas, pero a la vez nos da también pruebas para superarlas, así que enfrentar con esa visión el inicio de semana, y para ello también nos puede ayudar muchísimo la recomendación astral que nos haga Eva Baeza, la mujer que se habla de tú con las estrellas. Güerita, ¿qué nos dice el signo zodiacal de cada uno de nosotros para esta semana? Te escucho, adelante, Eva.
16: Hola, Jorgito, ¿qué tal? Muy buenos días. Luna nueva en el signo de Tauro. Todavía tenemos el sabor de haber festejado a las mamás en su día, así que pues simplemente felicidades a todas esas extraordinarias mujeres que hacen de nuestra gestación una vida de oportunidades. Aries, las posibilidades. Es un mundo lleno de creatividad, de oportunidades, Aries. Así que tú estás muy bien aspectado en esta luna nueva para renovar toda la creatividad que tú quieras. Posibilidades de hacer cambios, compras, ventas, pagos. Todo lo que quieras hacer es una excelente semana que te puede llevar a un éxito total. Tauro, la esquizofrenia. Suelta esas cargas, Tauro, que tú tienes cargando, cosas que ya no te competen, ya cuando de repente ya llega una cierta edad en tu vida que tienes que soltar lo que no es tuyo. Así que vete liberando de todas esas cargas que ya no te competen. Ya los hijos crecieron, ya diste lo que tenías que dar, ya no le tienes que demostrar a nadie lo que tú eres. Así que simplemente empieza a vivir tu propia oportunidad de tener vida y estar de pie. Géminis, la curación. Esta extraordinaria carta te permite tener meditación, tener curación en ti misma. Y si tú te pones a pensar, yo voy a estar bien, yo estoy bien, yo no tengo nada de enfermedades, solamente estoy pasando por una época de ser valiente y tener la fortaleza de que yo lo que estoy viviendo fue una oportunidad de vida y la vida me está teniendo de que voy a aprender algo de esta experiencia de salud. Simplemente aprende a curarte a ti mismo y de soltar rencores, enojos y todas esas frustraciones que no te están trayendo nada más que cargas de existenciales y emocionales. Cáncer, la existencia. ¿Qué es la existencia para ti? Es todo lo que tú tienes en este momento, que tienes la oportunidad de demostrarle a las demás que tú estás ahí, ahí para ellos. Pero te demostrarte para más que para ti mismo, cuánta fortaleza tienes de llevar tu propia existencia. Y eso te permite ser muy, pero muy creativo en todo lo que tú quieras hacer. Así que vive como si fuera el último momento de tu vida y también suelta todas esas cosas que vienes arrastrando como lastre y que no te dejan crecer. Leo, la conciencia. Cuando esta carta te dice, tengo conciencia de lo que estoy haciendo y sabes que no está bien apoyar a algo que no estás disfrutando, simplemente pon límites. Así que la conciencia te dice qué está bien, qué no está bien, pero pon tus reglas. Dile, yo te voy a apoyar, pero ya, basta, esta es la última vez que lo hago, o que sea la primera y última vez que tú me involucras en cosas que yo no estoy de acuerdo. Así que la conciencia te dice qué se puede y qué no se puede realizar. Virgo, la totalidad. Es una situación de habilidades. Cuando hay esta oportunidad de demostrar ¿qué tan capaz eres de hacer cambios, Virgo? Tú no tienes más que decir a la gente, necesito de ti, pero yo soy una mujer totalmente completa o un hombre completamente extraordinario para decidir qué es lo que quiero hacer con mi vida. Así que si vas a hacer un negocio, de una vez realízalo. Pero hazlo a tu estilo, a tu creatividad y a tu propia situación de que tú quieres demostrar cómo lo quieres hacer. Así que desafía esos paradigmas de la vida. Libra, el silencio. No hay nada más profundo que el silencio, ese grito silencioso que no se dice, pero que se vive, como diciendo, ya no quiero hablar, ya no quiero gritar, ya no quiero decirte nada, porque ya lo dije todo. Así que pues simplemente calladito te ves más bonito y con esta oportunidad de mirar, ver, observar, pero simplemente tú, que ellos se den topes con la pared. Ya tú, ya dijiste lo que tenías que hacer y no te equivocaste ni te vas a equivocar de lo que estás viendo, de lo que puede pasar y de lo que va a pasar en tu entorno familiar, laboral, personal y sentimental. Escorpión, la moralidad se predica con ejemplo. Así que si tú le estás diciendo a los demás, pues no fumes y tú lo haces, no hagas esto y tú lo estás realizando, pues cómo puedes decirle a tus hijos, a los sobrinos o a tu mismo trabajo, si tú eres el jefe de una oficina, predicas el primero en llegar y el último en irse, para que tú sepas predicar con esa moralidad de ejemplo. Sagitario, la integración. Todos necesitamos muchas veces de todo. Integrarnos en este mundo de oportunidades es totalmente maravilloso. Así que si tú tienes algo que enseñar, simplemente aprende a demostrarle a los demás qué tan capaz eres de integrarte en algo que nunca habías, como dicen, valorado o simplemente vivido. Así que si estás en un anexo, si estás adquiriendo nuevamente sentir que puedes hacer algo por alguien más, intégrate en ese mundo de oportunidades. Capricornio, la mente. ¿Qué es la mente? La mente tiene muchos mecanismos para decirte que lo que estás viviendo es algo muy de oportunidades para ti. Esta mente te dice, vas a vivir algo que nunca has vivido y eso te va a llevar a tener conciencia de lo que tú vayas a hacer. Así que cuidado con la mente, porque la mente tiene mecanismos muy fuertes. Así que si tú crees que no vas a poder realizar esos pagos, o si esa situación laboral no la vas a poder resolver, simplemente créate un plan, proyecto de vida, de un plan A, un plan B, por si las cosas no salen como tú las tienes planificada. Acuario, la armonía, esta carta es maravillosa porque te sale de la profundidad de tu corazón, la intuición, la armonía, la conciencia de decir si puedo tener, si puedo salir adelante de esta situación, si voy a confiar en alguien, y la armonía y la confianza están en ti. Así que lo que vayas a vivir, vívelo con toda la experiencia del mundo, que puede ser muy grata y muy agradable, pero también hay que tener su cautela. No confíes demasiado, porque siempre hay una partecita que no sale como uno quiere. Piscis, la confianza. Cuando la confianza está en ti, Piscis, tú puedes hacer lo que te venga en gana. Así que si alguien te defraudó, si alguien te rompe el corazón, si alguien te dice préstame y no lo devuelve, y si alguien te dice, pero es que eres un desconfiado o eres demasiado confiado, tú puedes volver a creer en esta oportunidad de amar, laboral, de hacer algo por alguien, y di tú, pues yo soy así, o sea, siempre me han, como dicen, fastidiado la vida, y voy a confiar y sigo confiando. Al final de cuentas, quien pierde más es la persona que te defrauda, porque sabrás que las cosas no eran como tú las planeaste y esa persona no va a cambiar, y tú sigues confiando, y aunque te sigan defraudando, tú sigues creyendo que hay la buena voluntad de esa persona. Así que los efectos de la luna los bendiga. Soy Eva Baeza Fuente, y nos ves aquí Informe 24, siempre en la noticia. Saluditos a Pata, don Joaquín, que nos escucha hasta Mercado Morelos, hasta el Hospital General, hasta Isla Aguada, que hoy es el paseo del Señor del Pescador. Y así que disfruten estas existencias que hay en nuestra isla, en nuestras comunidades y en ese pueblo mágico bellísimo de Isla Aguada. Así que ahí nos vemos en este paseo del Señor de Pescador. Buen día, disfrútenlo.
1: Bueno, pues buen día para todos. Y don Delfio, hablando de buen día, podemos comenzar bien la jornada desayunando sanamente. Recordemos que es el alimento importante del día, el desayuno. Luego el almuerzo ya un poquito más ligero, y en la cena si se puede algo totalmente frugal o de plano nada, para que funcione mejor el organismo, como aquellos que recomendaban desayunar como rey, comer como príncipe y cenar como mendigo. A ver, don Delfio, díganos por favor cómo tenemos que ir a desayunar.
5: Pues qué bien que ya podemos ir a quitarnos el ayuno. Vamos a desayunarnos y hacerlo rico, sabroso, que sea exquisito, que sea nutritivo y sano, pero no necesariamente mucho. Pásela bien, cuídese mucho, proteja a la familia, y Dios mediante, a la 1:00 p.m. estaremos de nuevo aquí en el Informe 24. Muy, pero muy buenos días.
1: Muy, pero muy buenos días. De esta manera llegamos al cierre de nuestra emisión correspondiente a una jornada más de este compromiso que tenemos con usted, agradeciendo a mis colegas en los controles técnicos, Dianita Arias en la mesa de controles técnicos de Retro, en el kilómetro 10+100 de la carretera Carmen, Puerto Real, Jorge Lanz y su experiencia en la ubicación de la 22:43, la esquina que en la radio domina, usted en la parte más importante, mis compañeras, mis compañeros, me dan instrucciones para que le agradezca a usted su compañía, y desde luego que un servidor, Jorge Filesca, lo atiendo con mucho gusto ese encargo. Reiterándole, nos estaremos de nueva cuenta en comunión de información hoy al mediodía. Y mientras tanto, mamás, síganla pasando muy bien. Hijos e hijas, sigamos respetando, cuidando, queriendo, apapachando a las mamás. Ya nos vamos. Este programa que termina no salió como nosotros queríamos. Salió como Dios quiso.
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13: Comenzando la fiesta a través de la radio, es Niga, se llama Te Quiero, buenos días, Las Movidas del Tiburón.

comenzado el programa de hoy con el tema de Niga. Se llama Baby, te quiero. Te quiero, es el título de la canción. Y hemos escogido este tema porque hay cariño. Y bien, ¿no? En este fin de semana, en Ciudad del Carmen, Campeche, México, y en todas las latitudes de nuestro país, hubo mucho amor, hubo homenajes, hubo eventos, hubo la oportunidad de poder celebrar un día muy importante. En este año se pudo visualizar, se pudo sentir el afecto, el cariño para con las mujeres, sobre todo quienes han tenido la virtud, la bendición de ser madres. Muchas gracias para todas ustedes por dar la oportunidad de recibir afecto, cariño. ¡Míralas! Hoy sí, la amargada tiene una cara diferente. La mala madre tiene una cara, un rostro divino. ¡Míralas, míralas! ¡La sonrisa! Hoy huelen bonito para aquellas que recibieron perfumes. Hoy andan presumiendo sus estrenos, sus regalitos. ¡Qué bonito que tuvieron las visitas! Y ahora sí fueron más conscientes porque no pusieron a mamá a cocinar, ¿no? ¡Mira a la doñita! Hoy se le ve una alegría en su rostro. Hoy se siente diferente, ¿eh? Hoy no tiene esa trompa. Hoy sí se le ve guapa, maravillosa, divina, orgullosa. ¿Hoy qué sienten? Sienten felicidad. Hoy se puede palpar en su mirada gratitud y sobre todo mucho, mucho amor por sus hijos. Qué bonito que hubo la oportunidad de poderlas homenajear, reconocer que son para nosotros de vital importancia. Y así, dicho el término correcto, de vital importancia, porque sabe, si usted está con sus hijos, pues hay el respaldo, ¿no? De un buen consejo, una palabra, un apoyo, incluso hasta en esos momentos en que, mami, préstame. ¿Cómo le hacen las mamis? No lo sé, pero siempre tienen su guardadito, ¿no? Y ahora con la tarjeta esa que da tranquilidad y bienestar, oiga usted. Pues no, digo, claro que sí. Buenos días, Trino. Dice, ya iniciando la semana, ahí te pido una complacencia. Claro que sí, cómo no, ya está anotada, ya estamos atendiendo al público. Bueno, después del Día de las Mamis, para aquellas que no tuvieron regalo, aquí tenemos la oportunidad de felicitarlas. Si alguien quiere felicitar a su mami, con gusto. Todo el mes de mayo hay oportunidad, ¿no? La celebración no solamente es un día, es todos los días del año. Honor a quien honor merece, ¿no? Y las mamis, no, hombre, ellas se merecen todo. Muy bien. Chamacos, pórtense bien y cuídense. No anden loqueando, dijera por ahí la vecina, ¿no? Cuando te subes a la moto, no te creas inmortal, ¿eh? Me dio mucha tristeza antes del Día de las Madres oír a una mamá que decía, mi hijo, mi, así desesperadamente, como reclamando, ¿no? Que volviera a la vida. No, no, no. Para una mami, que algo le pase a su hijo es lo peor que le puede pasar. Para una mami, perder a un hijo es muy, muy lamentable. Entonces, a ti te hablo, chamaco, a ti te hablo, chamaca. No importa la edad que tengas, no somos inmortales, somos humanos y en la humanidad, en la vida, la fragilidad es lo que precisamente nos da la pauta para cuidarnos, ¿no? Así que antes de hacer alguna barbaridad, antes de que vayas a hacer algo que ponga en riesgo tu existencia, tu integridad, piensa en tu madre, ¿eh? Si la tienes con vida, piensa en ella. Dice por acá, Tiburón, necesito información sobre el rally. Qué bueno que lo preguntan. Son las 10 de la mañana con 12 minutos. Globo Carmen 101.3 dejó que ayer celebraran el 10 de mayo las mamis. Y prendemos motores. Esta semana ya es la última oportunidad para inscripción porque el próximo 16 de mayo, ¿cuándo es, Julio? Es sábado.

0: decirle, contesta el teléfono. El tiburón le llamó hace un momento y no contestó. Dice, mi duda es si todas tienen que ser mamá. No, la principal, la capitana, esa sí tiene que ser mamá. Pero pueden ir chamacos con ella. Chamacos, qué término traigo, ¿no? Pueden ir sus hijos, pueden ir, ¿verdad? Eso sí, de preferencia que sean ya adultos, ¿verdad? Porque van a haber dinámicas, van a haber algunas secuencias en donde necesitamos que haya apoyo, equipo, ¿no? Bueno, son las 10 de la mañana con 14 minutos. Me da tiempo para presentar a mi compañero. ¿Cómo te fue ayer, Julio? Ayer en el Día de las Madres, ¿entregaste el regalo? ¿Sí? ¿Apapachaste? ¿Diste beso? ¿Cachete derecho, cachete izquierdo? ¡Órale! Fíjate que hay una manera incluso de llegar con la mami y cuando esté enojada, tú llega, siéntate. Y aunque no te diga nada, el hecho de verla ya es un agasajo, ¿no? Es un lujo estar junto a mamita. Y bueno, a veces cuando está enojada la jefa, ¿no? No te quiere ni dirigir la palabra. ¡Ay, caramba! Aquí lo tenemos. Hijo de su mami, él es Julio César Méndez Ramírez. Felicitaciones especiales para su mamá. Que ayer la pasó bonito. ¿Estuvo en casa? ¿La tuvieron en casa o lo sacaron a pasear? En casa. Todos se reunieron ahí, ¿no? ¿Cuántos hermanos tienes, Julio? 4. Con sus familias respectivas, ¿todos fueron? ¿Todos estuvieron ahí? ¡Ay, me imagino que la casa llena! 3 de 4, perfecto. No, pues ya hubo ganancia, ¿no? Hubo quórum, ¿no? ¡Qué bonito! ¿Y cómo se sintió, mami? ¿Bien? ¿Sí? Perfecto. Bueno, pues la mami de nuestro compañero dice que la pasó bien. ¡Ahora es el corte comercial! ¡Felicidades, mamá! Seguimos celebrando contigo. También felicidades a las que van a ser mamá todavía y a las que por alguna razón, pues por allá no estuvieron con sus hijos. También para ellas felicidades. Regresamos después del corte.
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0: Alex Lora, eres lo máximo, mamá. Música en globo, homenajeando a mamá, seguimos ponderándolas. Y qué buena onda, son las 10 de la mañana con 22 minutos. Acabo de atender una mamita que quiere participar en el rally. Aquí tengo la hoja, muchachos. Vamos a inscribir a mamá en el rally en marcha. Oiga usted, me preguntó de todo y de todo le hemos dicho la información. En resumen, lo que le comenté, mire, entre más rápido se inscriban, mejor, porque ya se acerca la fecha y necesitamos tener, pues, ya los datos de todos los equipos participantes, porque el próximo sábado va a ser esta dinámica para que usted gane con su equipo. ¿Quiénes pueden acompañarle? Mire, hijos, sobrinos, parientes, vecinos, amigos, compañeros de trabajo, quien quiera usted integrar a su equipo. Pero eso sí, que vengan con ganas, actitud y disponibilidad de ganar, ¿no? De demostrar por qué, porque son almas guerreras. El equipo que sean las reales, Mamantel, Alfa Tauri, el equipo de Laurita Pérez, son algunos de los que ya están inscritos en la lista del Rally Mamá en Marcha, que Globo y los patrocinadores, ándale, pues van a bien tener esta dinámica el próximo sábado. ¿Quieres café? ¡De una vez! Ya es el momento, ya es la hora, ¿verdad? Hoy vine así todavía. Tengo una voz hoy, así como que media cansadona, adormilada. Oiga, usted, tuvimos una jornada en el fin de semana muy bonita. Estuvimos en las mañanitas, en las puertas de varias mamis que voy a comentar el día de hoy. Pero bueno, un cafecito, venga. ¿Cómo dice?
1: Dame un café con leche.
0: Mami.
1: Dame un café con leche, mami.
0: Calientito.
1: Dame un café con leche.
0: Con agua caliente como palengua de chismoso.

o frío. Dicen que frío se siente más el azúcar en el café. Yo no sé. Con leche, con crema o negro. ¿Cómo te gusta a ti? ¿En pote, en taza, cilindro, en vaso desechable o en carrito? Venga, venga, venga. Mami, ¿cómo lo tomas tú? ¿Con una cucharita o dos? Ponle dos de azúcar, si puedes. Yo lo prefiero sin azúcar, el azúcar está integrada. ¡Uepa! Con pan, galleta, con ese panecillo que te llevaron, ¿no? El 10 de mayo. Cafecito calientito, sorbito, sorbito. ¡Ay, qué rico! ¡Uepa! Para todas las mamitas que están tomando café a esa hora de la mañana, ¿ya desayunaste? ¿Ya tomaste café? ¡Felicidades! ¡Enhorabuena! Ahí están, ahorita comiendo su recalentado, ¿no? ¿Su cómo se llama? Ese platillo que lleva pancito, una cremita así anaranjada. ¿Cómo se llama? ¡Ay! Se hace con jamoncito y le ponen... Hay ensaladitas, no, pero este es este... ¡Ay! ¿Cómo se llama? ¡Sandwichón! ¡Hoy, segurito! Ahí está la mami tomando su café y su sandwichón que quedó del día de ayer, ¿no? ¿Qué más le dieron, doñita? ¡Ay, mira! Su pan de zanahoria. ¡Uy, qué delicioso, ¿no? ¿Qué le llevaron? Oiga, presúmame. Bueno, son las 10 de la mañana con 25 minutos. Felicidades para la señora Stephanie Aispurochan. Gracias por recibirnos. Las vecinas del barrio de los Manguitos, que sacaron hasta la mesa a la calle. Ahí estaban todas ellas. ¡No, hombre! ¡Qué gusto poderlas saludar! Doña Gloria Vidal, que desde el pasado viernes empezó a recibir regalos, visitas inesperadas, sorpresas, cariño, amor, y hoy luce un rostro muy satisfecho, muy agradecida. Austraberta Mendoza Arcos, en compañía de su hija, empezó a celebrar desde el jueves. Comida, desayuno, cena, bueno. La señora Reina Landero, como la reina que es, desde su silla, desde la silla donde sigue gobernando, aconsejando y dando cariño para sus hijos, también recibió sus mañanitas, estuvo rodeada de todas sus hijas, qué bonito detalle. Doña Rosita Robles, no se esperaba la sorpresa. Doña Rosita Jiménez Gómez también, un saludo muy especial. Mamá Coca, y también la señora Melina, no hombre, la señora Melina también recibió sus mañanitas, muchas felicidades. Gracias a todas ellas por recibir al tiburón de la radio. La pasamos un momento muy agradable. Bueno, vámonos con música. Te presento a las chicas Hash. Se llama el tema, ¿Serías tú?

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9: 10 de la mañana con 33 minutos. ¿Escuchaste la canción de Hash? Sí. También otro tema para mami, ¿no? Serías tú. Y la del Tri, eres lo máximo. Bueno, pues seguimos con la celebración, ¿no? 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Gracias, gracias. Bueno, vámonos con el saludo cordial hasta el fraccionamiento Reforma. Nos está escuchando. Qué gusto me da cuando decimos algo aquí en el micrófono y encontramos eco, eco, eco. No, hombre, platicábamos de la vecina Stephanie Aizpuruchan, que desde temprana hora del 10 de mayo recibió las muestras de afecto de parte de su hijo René, con mucho cariño, abrazo, beso, música dedicada, ya que René escogió muchas canciones muy ad hoc para homenajear a su mami, poemas líricos musicales que, bueno, dedicó con gusto y con placer para doña Stephanie Aizpuruchan. Muchas felicidades para ella, que siga conservando esa vitalidad, esa jovialidad. Se ve muy joven, muy guapa. Y sobre todo, que siga contando con el amor de su hijo, ¿no? Ella, al igual que usted, es una mamá que recibió la muestra de afecto y cariño en su hogar. Felicidades, señora Stephanie Aizpuruchan. Sígala disfrutando. Esta celebración continúa todo el mes de mayo, ¿eh? Vámonos con música. Te presento música internacional en Globo. Aqua, Lollipop. Las 10:37. Esta es la movida.

es la movida. Estos son los éxitos en Globo. Muchas gracias. 938-123-5196 y 938-128-4705 para que te comuniques con el tiburón. Aquí acompañado de Julio César Chuy se reporta con nosotros. Dice: tiburón, buenos días. Me encontré una calca de un vehículo, la calca de la placa, ¿no? Para alguien que la haya extraviado, dice, yo la tengo, aquí te doy mi número, te proporciono mi número. ¡Chuy! Gracias, ¿eh? Y bueno, voy a decir las letras y los números de la placa que corresponde a esta calca. La dejaron tirada por ahí. Es DHM-161-V. Ahí para que si alguien anda, pues ahora sí que preocupado por esta calca, es importante portarla en el vehículo, ¿eh? Entonces, repórtate con el Tibu, aquí a Globo, 938-123-5196, y con gusto hacemos el puente de comunicación con quien se encontró este importante calca de un vehículo, de una placa, ¿eh? Dice, tiburón, tiburón, saluditos. Soy Erika. Erika, un saludo para usted. Felicidades. Dice, yo quisiera participar en el rally. Claro, esperamos los datos con gusto para inscribirla. Francisco Arias se reportó de los primeros en el mensajero de la estación. Muchas gracias, son las 10:42. Tenemos una buena cantidad de mensajes. Vamos a checar por acá de los primeros que llegaron hoy a la Tibulínea. Saludos para el maestro Denis Orlando López. Denis Orlando López González, el rey de los parques. Un saludo muy especial. Muchas gracias, mi estimado, por compartirnos todas las fotos de lo que vivimos ayer en el festival. Gracias, Denis. Qué gusto haber tenido la participación de todas las mujeres que integran el equipo Upbeat Dance. Denis Orlando López, un saludo muy especial para usted. Gracias. También Pascual Velasco, el padrino, me mandó una recomendación para estos días de calor. Julio, te voy a compartir eso porque es importante para la salud. En resumen, hay que estar hidratados, ¿eh? Hay que hidratarse. En estos días de calor, también hay que cuidar la pancita. Cuide lo que coma, sí. Recuerde no condimentar tanto las comidas, los alimentos, no consumir tantos irritantes, no porque esté mal, ¿no? Sino porque ahorita con los calores, con las altas temperaturas, el cuerpo está indispuesto y de repente no se logra la digestión completa y hay problemas estomacales. Entonces tenga usted a bien tener en cuenta este detalle, cuídese, ¿no? O sea, se acostumbra como siempre a llenarse. Ahorita coma lo necesario y cambie el chip. Hidrátese más, ingesta más de líquidos que de alimentos. Y sobre todo para que usted tenga a bien, pues ahora sí que soportar el calor, las altas temperaturas. De repente andamos ahí sudando y se deshidratan las personas, ¿eh? Tenga el dato. Gracias, Pascual Velasco, por este dato importantísimo. Ramiro Romero Gil nos mandó una imagen que dice: lunes, feliz inicio de semana. Que las bendiciones irradien a través de sonrisas, agradecimiento de las mamis y que brillen cada una de ellas desde su propio hogar. Felicidades para todas las mamitas y especial saludo para Neidy Jim. Así le vamos a llamar ahora a la vecina, ¿eh? Neidy no es Lady, Neidy Jim. Ándale pues, un saludo para esa mujer hermosa que Ramiro Romero Gil quiere tanto y que este fin de semana la ponderó por ser la mami de sus dos tesoros. ¡Felicidades! ¡Vámonos con música! Te presento ahora Faye. Se llama Me Enamoro de Ti, Las Movidas del Tiburón.

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11: El día de hoy, con el placer de, como ahora sí, de presentar el tema que nos pide Coquinal, este que está sonando ya, 10:51.

El tema que pidió Coquinal. Gracias, Coqui. Qué buen tema pediste, ¿eh? Ace of Face a través de Glomo en las movidas del tiburón. Muchas gracias. 10 de la mañana con 54 minutos. 10 con 54. Ok, ok. En este momento, ok, dice. Ok, ya están pendientes. Estamos escuchando Globo. Ok, perfecto. En este momento correspondemos. A ver, vamos a pedir por acá. Perfecto. Ya. Ok. 10 de la mañana con 55 minutos. 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Bueno, pues ahí está. Son las 10 con 57 minutos. Tenemos audios, tenemos saluditos y más música que nadie. Marisela te canta El Chico Aquel.

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0: 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Cuéntanos cómo están las calles de la ciudad.
3: Tenemos a nuestro público que siempre nos colabora, nos apoya, se convierten en reporteros ciudadanos. Encontraron una rata de dos patas, oiga usted.
15: Buenos días, tiburón, buenos días. Ahí te mando esa foto. Acaban de capturar aquí en la 26 con 49, a un rata de dos patas.
3: ¿Cómo?
15: A un rata de dos patas, ya llegaron las autoridades competentes. Aquí está la fuerte movilización. Sí. Aquí en la 26 con 49.
3: 26 con 49, muy cerca aquí de la estación. Movilización policíaca. Dijera la canción, una de dos patas. Ay, caramba. Bueno, ahí para que tengan precaución, amigos automovilistas. 26, ¿con qué dijo? Con 49, ¿no? Acá por donde está la gasolinera. Y bueno, pues un saludo para nuestro amigo que sirvió de reportero ciudadano y que nos da la pauta de informar oportunamente. Me mandó la evidencia, el respaldo de la información a través de imagen. Y bueno, ahí para los amigos conductores, tengan precaución. Si transitas por la 26 o por la 47 o todo ese sector, pues va a haber movilización policíaca, así que tengan en cuenta, mejor eviten y usen otra ruta para llegar al centro, ¿no? Bueno, pues ahí está el dato. Una rata de dos patas. Bueno, dice por ahí la información, fue capturado, ¿eh? Bueno, muy bien, 11 con 8 minutos. 11:08, tengo por acá saluditos para toda la gente bonita que nos está escuchando. Dice Tibrón, saludos a todas las mamis de Isla Aguada, a todas las que festejaron y a las que no pudieron festejar porque estuvieron trabajando. Oye, sí, muchas mamitas ayer, me consta lo que digo, trabajaron. Mamita, no se preocupe, qué bueno que hay trabajo, qué bueno que hay servicio, qué bueno que se pueden desempeñar y con la oportunidad de poder ganarse la vida honradamente, ¿no? Bueno, pues ahí está. Tenemos la participación de Masha. Ya llegó el momento. Vamos a escuchar a Masha. ¿Qué nos dice el día de hoy?
16: Excelente inicio de semana.
3: Hola, Masha.
16: Soy Masha, la argentina más mexicana.
3: Saludos, felicidades.
16: Cada 11 de mayo se conmemora el Día Mundial de la Concienciación sobre el Ego, una fecha que invita a reflexionar sobre la manera en que nuestras actitudes, orgullo y necesidad de reconocimiento pueden influir en nuestras relaciones personales y sociales. El ego no siempre es algo negativo, también representa identidad y autoestima, pero cuando se vuelve excesivo puede alejarnos de la empatía, la humildad y el trabajo en equipo. Sí. En una sociedad donde muchas veces se busca destacar por encima de los demás, esta fecha nos recuerda la importancia de escuchar, comprender y reconocer el valor colectivo.
3: Sí.
16: Aprender a controlar el ego permite fortalecer amistades, familias y comunidades más sanas, donde prevalezcan el respeto y la cooperación.
3: Así es.
16: Hoy es un buen momento para practicar la humildad y recordar que crecer también significa aprender de otros.
3: Claro, claro.
16: Nos vemos mañana. Sí. Aleta feliz.
3: Muy bien. Bueno, pues ahí está. Muchas gracias la participación de Masha. Y me preguntan por acá, Tibrón, ¿ya supiste que Yuridia está confirmada para la feria de julio? ¡Sí! Nosotros lo informamos. ¿Desde cuándo, Julio? Desde la semana pasada, ¿no? Cuando ya dábamos cuenta que Julián Álvarez, Yuridia, Ángeles Azules, ya estaban confirmados. Y todavía estaba, ahora sí, en rumor, ¿no? Nosotros ya estábamos dando la pauta, la nota, cuando todavía era rumor, porque todavía no habían hecho los panfletos, los flyers, que ahora se están difundiendo por redes sociales, ¿no? Globo, como siempre, pendiente. No es que seamos chismosos. Somos comunicadores. ¡Ay, caramba! Y nuestras fuentes de información nos avisan oportunamente. Hasta cuando cae una rata de dos patas, aquí luego ya lo decimos, ¿no? Ándele, pues. Dice, Tibrón, saluditos. Te invitamos, dice, a la fiesta, Tibu. ¿Será que puedas ir? ¡Ay, caramba! Doña Irma quiere invitarte a la celebración. Pues dígale a doña Irma que acepto la invitación con gusto. Voy a estar por allá en su celebración. Gracias, doña Irma, Gracias por tomarme en cuenta. Gracias por enviarme la invitación. Y a través del emisario, pues digo aquí públicamente, sí, acepto la invitación. Es más, quiero ir con Globo, con el Globo Team, a hacer partícipe de esa alegría, de esa celebración de la señora Irma y todo su equipo. Muchas gracias por la invitación. ¡Claro que sí! 11-11, cuatro palitos de pie, cierra tus ojitos, junta tus manitos, pide al universo desde el fondo de tu corazón, de tu alma misma, ¿qué es lo que más necesitas el día de hoy? ¿Qué te hace falta? ¿Qué tú quieres? Si lo mereces, dalo por hecho. Pídeselo al Rey de Reyes, pídelo al universo. Es el momento, 11-11. El momento bendito del día, hay que pedir con fe, siempre con la esperanza de que va a ser real. Saludos para Luz, me pide un saludo especial para Carla Peralta González por el Día de las Madres. Carlita, muchas felicidades de parte de una mujer de Luz que te quiere tanto, ¿eh? Saludos para doña Josefita Costa y para su vecina Iliana Beberaje, que también celebraron el Día de las Mamis. Saludos para nuestro amigo José Antonio López Revuelta. Ya se reportó con nosotros. Gracias, José Antonio López Revuelta. Un abrazo. Qué buena onda que te reportas con nosotros. Tiburón, mucho movimiento de polis en la 26 con 49. Sí, ya dábamos cuenta qué está pasando. Ahí está la movilización policíaca. Gracias. Música. Nos vamos con La Máquina del Tiempo.
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3: Pues en el mes de mayo estamos presentando canciones en honor a todas las mamitas, ¿sí? Y precisamente hoy tenemos una canción, un tema de Franco De Vita. Es una de esas canciones emotivas reconocida por transmitir admiración y amor hacia la mujer especial, hacia nuestras mamis. Una letra sensible, una melodía romántica, el tema resalta aquellas cualidades que hacen irrepetible en una persona: la ternura, fortaleza, capacidad de iluminar la vida de quienes la rodean, ser de luz, nuestras mamis. La canción dedicada en numerosas ocasiones a madres, ya que muchas personas encuentran en su mensaje una manera perfecta de expresar gratitud hacia la figura única e irreemplazable de la mami, ¿no? Franco De Vita, famoso por convertir sus canciones, pero sobre todo sus sentimientos en emociones cotidianas, en música, logró crear un tema que sigue tocando corazones generación tras generación. Te la presentamos para recordarla y dedicársela a mamá.

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10: Continuamos con las movidas del tiburón a través de Globo. Esta es la emisión número 282 del programa. Y en este lunes 11 de mayo, más música que nadie en Mr. President, recordando este éxito, Coco Jumbo.

0: Berta Mendoza Arcos nos está escuchando después de la celebración de las mamis con este tema que le gusta a Cocuyambo, así como este éxito, más música que nadie en Globo. En este momento voy a presumir, ¿sí? Estamos con el combo encendido, aquí tengo en la oreja el chícharo puesto, estoy sintonizando Globo en el 950 del AM, en amplitud modulada. Aquí tengo yo el monitor, estoy escuchando lo que está al aire, en vivo, desde Ciudad del Carmen, Campeche, México, pero en AM, en el 950 de amplitud modulada. También estamos en el 101.3 de la frecuencia modulada. Gracias por escuchar la cajita musical. Muy bien, vamos a checar si nos está escuchando Austroberto Mendoza Arco, sí o no, que me responda ya.
1: ¡Don Trino! Excelente y bendecido inicio de semana tengan todos ustedes y todo Radio Escucha.
0: Gracias.
1: Aquí saludándolo como todos los benditos días. Ajá. ¡Doctrina!
0: Gracias. Y hoy mi número, la tibulínea está un poco checha, no sé qué está pasando, me mandó otro audio ahorita a Ultraverta, pero está descarga y descarga y descarga, y está lenta la descarga, y eso no puede ser posible. También por acá Esperanza Cruz Borges me está enviando un archivo visual. Gracias, Esperanza Cruz Borges, un saludo para usted. Qué gusto haberla visto ayer en el festival. Se tomó una foto con el tiburón. Muchas gracias por el detalle. Gracias, gracias, gracias por haber estado presente ahí, donde muchas mamitas la pasaron súper chévere, súper bien, y cada una se llevó un presente, un regalo, ¿eh? Ingeniero Fernando Bernal, buenos días. Bendiciones, buen inicio de semana. Gracias, Fernando Arcovedo, un saludo para él. Anda trabajando en el taxi, escuchando Globo, qué bonito. Saludos para Alex. Saludos, nos está escuchando. Dice Tiburón, estoy en el trabajo, escuchando Globo. Gracias, Alex. Gaby Luis Hernández, desde Cárdenas, Tabasco. ¿Cómo la pasó, Gaby? ¿Le llevaron regalos? ¿Sí? ¿La apapacharon como se merece? ¿La hicieron sentir como lo que es, la reina de la casa? Muchas felicidades para usted, Gaby Luis Hernández, hasta Cárdenas, Tabasco. Saludos para José Juan Güemes Cabrera, me mandó algo no tan agradable, un mensaje que dice, antes de burlarte de un americanista, ¡ay, ajá! Ponte en sus zapatos, no hombre, me quedan muy chico. Es lo que podría contestarle a José Juan Güemes, no hombre, no, vieras, mi zapato de las Chivas es más grande, ¿eh? Ándele pues. Bueno, dice por acá Edgar Barrera Zapata, qué gusto Edgar, un saludo para ti. De verdad, quedamos maravillados con tu colaboración, Edgar Barrera Zapata. Un chico con mucho talento. Felicidades, enhorabuena. Saludos para su familia. Orgullosos de tener en casa un talento nato de aquí de Ciudad del Carmen. No, hombre, cuando se sube al escenario, canta con una forma. ¿Qué te digo? Saludos a Jaime. Nos está escuchando desde Mérida, Yucatán. Ya le dijimos por acá en un mensaje. Que todo sea a favor, Dios con ustedes, bendiciones, gracias por escucharnos en Mérida, Yucatán. Doña Vicky, gracias por sus imágenes, hoy me mandó un tiburón, ahorita lo vamos a compartir en nuestras redes. María de los Ángeles Córdoba Hernández, gracias por los detalles, felicidades por el Día de las Madres. Muy bien, Julio, ¿cuál es la propuesta hoy para el Tocadiscos? Dos canciones, en el escenario, Marta Sánchez. Dos éxitos de Marta Sánchez, La Espada. Esta es...
2: No.
0: Tal vez la número uno. Oye, qué vocecita de Marta Sánchez, ¿no? Y la vamos a enfrentar a la número dos. ¿Cuál es? ¿Cuál es? La número dos. Se llama Dime la Verdad. ¿Cuál vas a querer completita? ¿Cuál te vamos a poner en mensaje de texto o audio? Al 938-123-5196 y 938-128-4705. Mándanos tu voto, participa con el tiburón. Saludos a Juan José Hernández Sánchez, que ayer estuvo de descanso. Hoy ya está trabajando en la vigilancia, muy atento. Muchas gracias por escuchar Globo. Vámonos con música, te presento, mientras llegan tus votos, a Pimpinela. Aquí estoy yo, un tema para mamá.

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1: Se llama Pan Pan, Wisin y Yandel, a través de las movidas del tiburón. ¡Chisme, chisme! A mí no me gusta el chisme, pero les cuento. El cantante Chayanne lo volvió a hacer. Conquistó las redes sociales durante la celebración del Día de las Madres, donde compartió mensajes llenos de cariño y gratitud para todas las mamis. El artista, conocido desde hace años como el Papá de México, gracias al cariño, al humor de sus fans, pues aprovechó la fecha para enviar felicitaciones, recordar la importancia de la familia y del amor maternal. Con su característico carisma, el intérprete de Tiempo de Vals continúa siendo una de las figuras más queridas del espectáculo. Sí, entre sus participaciones en redes sociales, bueno, se llenaron de comentarios de las admiradoras que entre bromas y nostalgia reafirmaron el popular apodo que lo acompaña desde hace mucho tiempo. Entre música, mensajes emotivos y recuerdos de generaciones enteras, Chayanne demostró una vez más por qué sigue vigente en el corazón del público de México. Bueno, y aquí tengo la evidencia, ¿eh? No. Gracias a Mirna Jiménez Solana, que me compartió, ¿eh? Aquí está. ¿Qué dijo Chayanne?
2: Mi amor, hoy es un día especial. Feliz Día de las Madres.
1: Esto es para ti. Y con un arreglo floral que mostró Chayanne en las redes, ¡guau! Hizo suspirar a más de un centenar, ¿no? Ándele pues. Muchas gracias. En este momento son las 11 de la mañana con 41 minutos. Y bueno, hace rato me preguntaron, tiburón, ¿ya dice la noticia? Sí, la dimos desde un inicio que era apenas un rumor. Desde ayer ya es oficialmente en Ciudad del Carmen la participación de Yuridia. Y sobre todo, que no se la creen, ¿eh? Ayer me estuvieron llamando gente de Chiapas que gusta de Yuridia. Me estuvieron llamando desde Yucatán. Tiburón, ¿es cierto que es gratuito? Sí. En Ciudad del Carmen, confirmada la participación, la presencia en el concierto Yuridia. Se va a llevar efecto a las 9 de la noche en la Concha Acústica, el próximo 26 de julio. Artista confirmada para la celebración de la Feria del Carmen 2026, ¿sí? El gobierno municipal, moviendo por el amor a Carmen, oiga, este evento ya es una convocatoria para todos los fans de Yuridia, y bueno, pues va a ser el 26 de julio a las 9 de la noche en la Concha Acústica. Confirmado, ¿eh? Que de hecho aquí en Globo, desde que era rumor, ya lo estábamos dando a conocer, ¿eh? Muy bien, dice por acá, tiburón, yo voto por la número 2 de Marta Sánchez. Gracias, vecina, ¿eh? Gracias a Nady Jim, ya participó con su voto. Bueno, Julio, pues ya que el público participó, ¿qué votó Carolina, no sabes? ¿Cuál fue el voto de Carolina el día de hoy? Bueno, no participó hoy Carolina. ¿Dónde andará Carolina que no mandó su mensaje para votar por la 1 o por la 2 de Marta Sánchez? Vámonos con la canción ganadora, el tocadiscos.
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1: Con más votos el día de hoy, dime la verdad, Marta Sánchez.

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13: Muchas gracias por continuar escuchando Globo, la estación del momento, la estación en la que estamos ponderando a las mamitas con canciones. Hoy presentamos Hash con Serías Tú. El tema precisamente de Pimpinela, Aquí Estoy Yo. Hemos presentado a Franco De Vita con Ella Es Única. El Tri con Eres Lo Máximo. Hoy precisamente hemos hecho, ahora sí que, abundancia de éxitos dedicados para mamá. Hoy que es lunes 11. Y en honor de aquellas mamitas que a lo mejor no recibieron un regalo, ¿no? O que no tuvieron la oportunidad de estar con sus hijos. No, hombre, para todas ustedes aquí las queremos, las apreciamos y le decíamos... Que Dios la siga bendiciendo. A ti, mamá, que a lo mejor no tuviste la oportunidad de celebrar porque estuviste trabajando. Hoy aquí en Globo, gracias por escucharnos. Las canciones que estamos presentando van en dedicatoria especial para usted, ¿eh? Bueno, tengo un audio. Hola.
14: Feliz inicio de semana, Tibu. Ah, sí. Llegando de la trabajación. Bueno. Llegando tarde, pero seguro el saludo aquí está. Aquí, llegando a la casa... y veo que Don Marco Arana está en Globo 3 en las movidas del tiburón escuchándote. Y aquí escuchando esta bonita rola. Bendiciones, Aleta feliz.
13: Estaban escuchando la de Marta Sánchez, que ganó la votación en el Tocadiscos. Bueno, pues Masha participa con nosotros y Masha se encuentra desde Argentina. Hoy hay una celebración en Argentina. ¿Qué está aconteciendo allá, Masha? Por favor, dinos, infómanos, ilústranos.
15: Tiburón. Hoy Argentina celebra el Día del Himno Nacional Argentino, una melodía que desde 1813 acompaña la memoria, el orgullo y la identidad de todo un pueblo.
13: Sí.
15: Escrito por Vicente López y Planes y musicalizado por Blas Parera, su creación fue tan significativa que esta fecha también da origen a la conmemoración del Día del Autor y Compositor en el país.
13: Órale.
15: Porque hay canciones que no solo se escuchan, ¿sí?, se sienten.
13: Claro.
15: Y el himno argentino sigue siendo ese abrazo invisible que une generaciones, emociones e historia en una sola voz.
13: Ándale. Pues ya escucharon ustedes a Masha, que nos ilustró que hoy, día 11 de mayo, es el Día del Compositor en Argentina y también el Día del Himno Nacional de este país, que también es pueblo hermano con México, ¿eh? Los argentinos. Che, gracias, Masha, por ilustrarnos. Vámonos a la canción que es la terapia auditiva. Hoy te presento a Fun Fun, Baila Bolero.

recordando éxitos, Fon Fon, el tema Baila Bolero, 11:56 en Globo. Queremos agradecer a todos los amigos que precisamente pues han estado aquí colaborando con nosotros. Gracias a nuestro colaborador Rivera, que nos manda los generales del día hoy. Dice por acá, Tibrón, ¿y hoy no diste los generales del día? Sí, cómo no, claro que sí. Vamos a repetir hoy los generales del día que nos manda el amigo Alberto Rivera. Es día 11, día de los dos palitos. Hoy es día 11 de mayo y precisamente en esta fecha, lunes, pues faltan 234 días todavía por vivir en este año maravilloso. Hoy la luna en menguante, día de Poncio, Fabio, Francisco, Antimo y también Jerónimo. Francisco de Jerónimo, ¿eh? Ahí está. Hoy es el Día Mundial del Ego. Y como ya comentamos con Masha, también el Día del Himno Nacional de Argentina. Hoy en la efemérides, un día como hoy, nació Salvador Dalí en 1904, el genio del surrealismo. Hoy también Deep Blue de IBM venció a Gary Kasparov en el match de ajedrez. Imagínate, esto fue un acontecimiento histórico en el deporte ciencia. Un día como hoy se connotaba en la historia, en el 2011, el terremoto que causó grandes daños en Lorca, Murcia, con magnitud de 5.1. Esto fue en el 2011. Pues ahí está, son las efemérides que nos comparten. Muchas gracias. Julio, ¿cómo te despides del público? Julio César Méndez Ramírez en los controles. ¿Te despide? Sí. Con un redoble intenso. Gracias. Dice, un día como hoy nací yo. Ay, pues mira, mira qué hora me mandas el dato. Soy Rosalie. Ay, Rosalie. Tu nombre completo de a perdida para saludarte, porque pues digo, ya estamos cerrando el changarro de las movidas del tiburón. Aquí voy a dejar el encargo para el siguiente programa. Pero óigame, no, ¿por qué esperan a lo último? Rosalie Gómez. Ah, y todavía sí me manda por abono el dato completo. ¿Qué no tuviste padre y la familia completa o cómo está el asunto? ¿Gómez qué? ¿Chan? ¿Pérez? ¿Nal? ¿Cuál? ¡Qué bárbaro! De entrada llega ya cuando bailó la quinceañera, cuando ya los novios se casaron, ¿no? Suele pasar, ¿no? Pero bueno, saludos para ti, feliz cumpleaños. Bueno, ya nos vamos, amigos, finalizamos con Banda Alegría. Una voz de niña dice, mi amiga es mamá. Felicidades, mamitas, sigue escuchando Globo. Chucha me voy, aleta feliz.

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0: señores, esa palabra es clave, esa frase es clave. ¿Por qué? Porque estamos transmitiendo completamente en vivo desde un lugar espectacular. 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

0: ¡No mames! ¿Qué es eso, güey?
1: Súbete, por favor. Súbete para que la gente no se quede. 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
0: 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Me voy a ir a cabina. Regresamos en un momento más en esta transmisión especial desde Chevrolet de la E.
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0: 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Voy a cabina y en un momento más, híjole, ya llegamos, vamos a regresar para despedir, pero espero que sigamos con muy buenas noticias. Cabina, regresa.

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0: 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Aquí está Emanuel en la unidad remota, en cabina Julio César Méndez y Juan Pablo Guerrero. No le cambies, viene Romina Valladares en Vespertino 101.3. Y te digo gracias. Adiós.

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0: Las 14 horas, 2 de la tarde con 5 minutos. Muy buenas tardes, Ciudad del Carmen, Campeche. Soy Romina Valladar Ceja y le agradezco que nos esté acompañando hoy lunes 11 de mayo del 2026. Muchas felicidades, más vale tarde que nunca, pero bueno, usted sabe, no estuvimos ayer al aire, pero muchas felicidades a las mamitas en su día. Hay para festejarlas todo el transcurso del año, no solamente un día, sino los otros 364 días del año, que le hayan pasado bonito, que hayan estado conviviendo con familia. ¿Qué es lo que se dio ayer? Mucha gente no quería ni salir, presa del calor, o irse a las plazas donde hay aire acondicionado o algún lugar. Otros se fueron a la playa, qué rico, qué sabroso. Y lo importante es pasarla en unidad con la familia. Eso es lo que las mamás siempre quieren, ¿no? Y pues el gran abrazo para aquellas mamitas que ya se adelantaron en el camino. Seguramente son un hermoso ángel que tienen ustedes y cada uno de ellos. ¿Qué es lo mejor, el mejor regalo para las madres? Pues portarnos bien, ser buenos hijos. Y mire, con eso, el amor de una madre es tan noble, tan puro, tan limpio, que de verdad que el mayor regalo para ella son, el tesoro, el más enorme son sus hijos. Así que un gran abrazo para todas las mamitas que nos están escuchando y hasta también las que no nos están escuchando. 2:07, vamos a iniciar. En información importante, le comento a usted, sigue el tema álgido, intensifica Estados Unidos el asedio a Cuba, esto con vuelos de inteligencia militar. También en información internacional, usted ya sabe que, bueno, se abrió una tregua entre países como Rusia y como Ucrania por la guerra, se mantiene entonces. Paracaidistas británicos realizan salto de emergencia para atender un caso sospechoso de antivirus. Pasajeros evacuados precisamente del crucero afectado por antivirus llegaron a Estados Unidos, uno dio positivo y es precisamente que se realizó este operativo con paracaídas. El izquierdista Roberto Sánchez disputará la presidencia de Perú ante Keiko Fujimori. Irán califica de legítima y generosa la propuesta de poner fin a la guerra con Estados Unidos. Miles de heridos por agresión israelí a Gaza necesitan cirugía. Esta es una problemática que están enfrentando en esa región. Y en nuestro país, la Secretaría de Educación Pública, que comanda, que titula Mario Delgado, luego de este anuncio fallido que realizara la semana pasada por la modificación del periodo escolar 2025-2026, anuncia hoy, con reunión con todos y cada uno de los titulares de las Secretarías de Educación en los estados, que se reabre el diálogo y se está precisamente reconoce que faltaron voces para ser escuchadas y se está trabajando por cuáles serán las fechas de culminación y de inicio del próximo ciclo escolar. También en información, mayor presencia de la Guardia Nacional en Guerrero por ataques de los ardillos en Chilapa, es lo que da a conocer la presidenta de México, Claudia Sheinbaum. Otro barco con ayuda humanitaria saldrá hoy con destino a Cuba. No llevará petróleo. A ellos los están apoyando Rusia con este combustóleo, dice la presidenta de México. Ningún país debe intervenir en asuntos internos de otro. Así lo manifiesta la presidenta Claudia Sheinbaum durante el aniversario de la columna de la legalidad. La ministra Loreta Ortiz reincorpora a la Suprema Corte de Justicia de la Nación tras una licencia de casi un mes, esto por motivos de salud. Ya regresó la ministra. El 22 de mayo próximo firmarán México y la Unión Europea el Acuerdo Global Modernizado. Vicealmirante Farías envía carta por quinta vez a la presidenta de México. Dice que no tiene acceso completo a investigación en su contra. Fue fallida la gira que realizó esta señora presidenta, ya usted sabe, ¿no?, del Club Madrid, de la Asociación Madrid, y que habló cosas tremendas. Bueno, la que dijo que México se escribe con J. Bueno, fallida la gira de Díaz Ayuso en México. Debemos revisar con qué intenciones el Partido Acción Nacional promovió su visita, dijo también la presidenta hoy. En más información, en el estado, recordará que hace unos días el estado de Campeche dio la bienvenida al obispo de Campeche y se realizó una serie de actividades muy especial para darle la bienvenida al ministro de Dios. Pero bueno, el caso es de que sacaron a pasear la figura del Cristo Negro de San Román y 9 días después, hoy precisamente la arquidiócesis emite un comunicado de que fue dañado esta imagen y tendrá que venir personal del Instituto Nacional de Antropología e Historia para su reparación, mantenimiento. La base donde van sus pies fue quebrada, así como también dañados los brazos de la venerada imagen, el Cristo Negro de San Román, e inclusive se dice que no podrá estar listo, es muy factible que no esté listo para las festividades del Cristo Negro que se celebran a partir del 15 de septiembre en la capital campechana. Pues fue un fin de semana bastante trágico para la entidad. La secretaria de Gobierno, a pesar de esta situación, Liz Hernández, dice que Campeche sigue siendo un estado seguro. Y esto que ocurrió es que el fin de semana pasado hubo 3 ejecuciones a quemarropa en la ciudad de Campeche. 2:11, iniciamos.
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0: Don Julio Méndez en los controles técnicos, mi compañero Juan Pablo Guerrero siempre en la producción, y bueno, una servidora, Romina Valladares, les invita para que se quede no solamente ahorita, sino durante el transcurso de toda la semana y esté bien informado. Ya sabe que nos sigue a través de las diferentes redes sociales, estamos en Facebook, en YouTube, en Instagram, en TikTok, en X, estamos también, por supuesto, en Twitch y además por las plataformas como son Alexa, Apple Music y TuneIn. Recuerde el 938-123-5196, la línea de mensajes. 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Vámonos con información directamente del mundo. Fíjese usted que, bueno, tras detectarse pasajeros evacuados del crucero afectado por antivirus, llegaron a Estados Unidos finalmente, y bueno, uno dio positivo. En este sentido, 17 ciudadanos de Estados Unidos y una persona de doble nacionalidad británico-estadounidense fueron evacuados de un crucero afectado por un brote mortal de antivirus y llegaron hoy lunes al territorio estadounidense, confirmó la cadena de noticias CBS. De acuerdo con el Departamento de Salud y Servicios Humanos de Estados Unidos, uno de los pasajeros dio positivo en una prueba PCR para el virus de los Andes, la cepa relacionada con el brote, aunque presentó una carga viral leve y no mostraba síntomas al momento de su llegada. Otro pasajero comenzó a desarrollar síntomas durante el vuelo de repatriación. Las autoridades señalaron que ambos viajaron en unidades de biocontención instaladas dentro de la aeronave como medida preventiva. El Centro Médico de la Universidad de Nebraska confirmó posteriormente que la persona dio positivo y que permanecía asintomática. El avión aterrizó en el aeropuerto

0: eso les sigo platicando cómo fue este operativo, pues, para la atención y médica de estos pacientes, porque tuvieron que utilizar hasta paracaídas. 2:15, vamos a corte, regresamos.
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0: Son las 14 horas, 2 de la tarde con 20 minutos, las 2 con 20 minutos. Mire, no es presión, pero para que usted se ponga las pilas en relación a la participación en el Rally Mamá en Marcha, son 10 equipos, hay cupo limitado para la participación de los equipos, de las 10 mamás. Son 10 mamás las que van a tener esta oportunidad de comandar sus equipos y participar en el rally. Y ya van 7 mamás inscritas. Hay 3, 4, 5, 6, 7 mamás.

inscritas. Así que corre, le quedan 3 espacios nada más para que inscriban a su equipo con mamá comandando al marcha. Y manden el nombre y los nombres de los integrantes al 938-123-5196. Dicho esto una vez, bueno, procedemos a continuar con la información internacional. Y es que el tema del antivirus a nivel internacional en materia de cuidado sanitario está poniendo en alerta a diferentes países. ¿Qué países son los que ya han registrado casos de antivirus? Mire usted, desde París esta información: los Países Bajos, el Reino Unido, Países Bajos conocido como Holanda, Países Bajos, el Reino Unido, Alemania, Suiza, Francia y Estados Unidos, además de Argentina, porque de ahí se supone que salió el barco, no se supone, de ahí salió el barco que inició esta travesía, que posteriormente rumbo al Antártico y que no quiso, no fue aceptado para que desembarcara en una de las islas ahí en Sudáfrica. En fin, bueno, los Países Bajos, el Reino Unido, Alemania, Suiza, Francia y Estados Unidos, además de Argentina, han registrado casos de ciudadanos infectados por antivirus, esto a raíz del brote en el crucero MV Hondius. Durante las autoridades, y según lo que han comentado, seis pacientes dieron positivo antivirus que se transmite a los humanos a través de las heces, la orina o la saliva de roedores, o hay un óptimo caso probable. El brote ha causado 3 muertos, 2 de ellos dieron positivo y el tercero se barajea como un caso probable, según el último informe de la Organización Mundial de la Salud. En los Países Bajos, por ejemplo, un matrimonio de neerlandeses que viajaron por Sudamérica antes de embarcar con el crucero MV Hondius en Ushuaia, en Argentina, el 1 de abril pasado, ya murieron por antivirus. Fueron las primeras víctimas de este foco. El hombre de 70 años de edad presentó síntomas el 6 de abril y falleció el 11 de este mes de mayo. Su cuerpo fue desembarcado cuando el crucero hizo escala en la isla Santa Elena, en el Atlántico Sur, del 22 al 24 de abril. No se han sometido a pruebas de detección, por lo que se considera un caso probable, según la OMS. Su esposa, también este matrimonio neerlandés, de 69 años de edad, también abandonó el barco en Santa Elena porque se sentía mal. Su estado se deterioró durante un vuelo con destino a Johannesburgo el 25 de abril y falleció en el hospital al día siguiente. Su contagio por antivirus fue confirmado el 4 de mayo pasado. Hay un tercer caso, el médico del barco, que es neerlandés también, presentó síntomas el 30 de abril. Una prueba reveló el 6 de mayo que era positivo a la cepa Andes y, bueno, estuvo presente en Sudamérica y la única que se transmite entre personas. Este día fue trasladado a Países Bajos, ese día está aislado hasta el momento y su estado hasta el momento es estable. Por otra parte, en Reino Unido, 2 británicos se han infectado y un tercero es considerado un caso probable. En Alemania, una alemana que tiene fiebre desde el pasado 28 de abril y desarrolló una neumonía, falleció el 2 de mayo a bordo del barco. Una muestra tomada por postmortem fue enviada a Países Bajos, donde las pruebas confirmaron, sí, la infección por este virus. Por otra parte, en Suiza, un suizo desembarcó del barco Hondius en Santa Elena el 22 de abril y voló a Suiza el 27 de abril a través de Sudáfrica y de Qatar. Comenzó a presentar síntomas el 1 de mayo. Después de su llegada a Suiza, fue tratado en aislamiento y dio positivo al virus. Hasta el momento permanece estable. Francia, que es otro de los países que tiene, una francesa repatriada del barco se sintió mal el 10 de mayo, o sea, ayer, dio positivo y fue aislada. Su estado de salud se deterioró ayer por la noche, según las autoridades francesas. Estados Unidos, uno de los 17 estadounidenses presentes en el barco dio positivo, otro presenta síntomas leves, indicó. Esto fue ayer, precisamente cuando reportaron estos 2 casos de Estados Unidos en 10 de mayo por parte del Departamento de Salud de Estados Unidos.

0: las 14 horas, 2 de la tarde con 25 minutos, las 2 de la tarde y 25 minutos, continuamos con más información, bueno, por paracaídas, fueron que los paracaidistas británicos realizaron el salto de emergencia para atender el caso sospechoso de antivirus, bueno, pero en otro orden de ideas, bueno, nada más le quería reportar ese detalle porque nos estaban preguntando de que cómo si no permitían el atraco y la detección hasta el momento, cómo fue que hicieron, bueno, fue a través de un paracaídas que llegaron y que los asistentes de la salud para detectar estos casos. Bueno, en otra información le comento a usted que recordará usted que un heredero de Fujimori, una heredera, mejor dicho, de Fujimori, estaba buscando la presidencia de Perú. Pues bueno, el izquierdista Roberto Sánchez disputará la presidencia de Perú ante Keiko Fujimori. El candidato de Juntos por el Perú a la presidencia, Roberto Sánchez, disputará el próximo 7 de junio la segunda vuelta a la conservadora Keiko Fujimori al superar por poco más de 14.400 votos a Roberto López Afiaga. Esto con el 99.66% del voto escrutado tras la primera ronda celebrada el pasado 12 de abril. Los datos de la Oficina Nacional de Procesos Electorales, la OMPE, revelaron hoy lunes que el izquierdista ha cosechado algo más de 2.004 millones de votos frente a los 1.989 millones 968 del líder de Renovación Popular cuando quedan menos de 350 actas por contabilizar. Por su parte, la representante de Fuerza Popular queda muy por delante de Sánchez y de López Afrea Aliaga, esto con un 17.17% de los votos y al obtener 2.867 millones 517 apoyos. Estos comicios no han estado exentos de polémica y, de hecho, el Jurado Nacional de Elecciones ha acordado la realización de una auditoría informática integral y exhaustiva sobre el proceso de la primera vuelta y después de que el jefe de la OMPE, al momento de celebrar la primera ronda, Piero Corbeto, presentara su dimisión el pasado 21 de abril al admitir retrasos logísticos. Así que están peleando la presidencia allá en Perú, el izquierdista Roberto Sánchez, y pues contra la heredera del señor Fujimori, quien fuera presidente del Perú, ella es Keiko Fujimori. Son las 2 de la tarde con 27 minutos, si me lo permite, vámonos con información nacional.
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0: Son las 2 de la tarde con 28 minutos. Oiga, en más información, pues bueno, bastante temática se abordó hoy, diferentes temas y muy importantes todos, por supuesto, dentro de la mañanera de la presidenta Claudia Sheinbaum, y es que hubo de todo lo que se ha generado en la agenda política, inclusive del fin de semana, y pues bueno, esto fue señalado y puntualizado por la presidenta de México desde muy temprana hora. Para empezar, bueno, la presidenta Claudia Sheinbaum presentó hoy la segunda edición de México Canta por la Paz y contra las Adicciones, que fue dedicada a, pues el objetivo de este programa a nivel cultural es de realizar una convocatoria, como se ha mantenido, a una convocatoria a nivel nacional para la creación musical y en composición para todos los artistas de México que radiquen en sus mensajes con una nueva narrativa, por supuesto, ajena a la violencia, ajena a casos de criminalidad, a personajes pues poco plausibles, pues para el desarrollo de una sociedad bien y adecuadamente tranquila y en paz. Bueno, en esta convocatoria que realiza México y Canta por la Paz y contra las Adicciones, pueden participar jóvenes de 18 a 29 años de edad, que sean mexicanas, mexicanos, mexicoestadounidenses, y que podrán inscribirse desde hoy, 11 de mayo, y hasta el próximo 10 de junio en la página. Ponga mucha atención si usted es compositor, si tiene, hay de todas las edades, de 18 años, o sea, con la mayoría de edad, de 18 a 29 años, si es compositor musical, si es arreglista, en fin. Mire, inscríbase, mexicocanta.gob.mx es la página. Le repito con todo gusto, México Canta, así todo seguido, mexicocanta.gob, de gobierno.mx. Se seleccionarán, ¿cómo será el procedimiento? Se seleccionarán 14 semifinalistas, 7 mexico-estadounidenses que serán anunciados el 24 de julio próximo y 7 mexicanos que se darán a conocer el próximo 31 de julio. La gran final será el domingo 13 de septiembre y será nada más y nada menos que en el Auditorio Nacional allá en la Ciudad de México. Esta segunda edición cuenta con el respaldo de cantautores de regional mexicano como Majo Aguilar y Junior H, quienes interpretaron dos canciones emblemáticas en la Mañanera del Pueblo. Así que esto fue lo que ocurrió parte de este día en la conferencia mañanera. Pero bueno, no todo eso fue lo único que se abordó en la mañana. Ese fue el tema primordial, el tema central. Y bueno, entre otras cosas, también habló la presidenta hoy acerca, por supuesto, de lo que ocurre con la intención de modificar drásticamente el calendario escolar 2025-2026 y que la semana pasada diera a conocer, tras una reunión con todos y cada uno de los secretarios estatales de educación, el propio titular de la Secretaría de Educación Pública a nivel nacional, el señor Mario Delgado. Pues bueno, esto dijo la presidenta, que bueno, se ha abierto la mesa de análisis, la mesa de diálogo. Yo le comentaré al regreso de una pausa qué es lo que, cómo están quedando las cosas. 2:31.
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1: 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Continuamos. ¿Cómo está el tráfico? ¿Qué rutas evitar? Aquí te damos el reporte vial para que llegues seguro.

0: 14:02 p.m. Mi compañero Israel Lozano ya con información en esta tarde. ¿Qué tal, Israel? Buenas tardes. Adelante.
1: Hola, ¿qué tal, Romina? Muy buenas tardes. Gusto en saludarte a ti y al auditorio de Globo 101.3. Este lunes 11 de mayo son las 2:36 p.m. y efectivamente ya inicio de semana, retoman actividades escolares y pues, a pesar de esto, Romina, pues bueno, no se ve tanto tráfico en la ciudad. Lo que sí es que continúa el calor, continúan los bochornos y continúa por la desesperación de la gente cuando está en la calle, mucha gente con sombrilla, con aguas. Y bueno, qué bueno que se hidraten bien porque se han dado varios reportes de golpes de calor, de desmayos, inclusive hasta de infartos se han dado, ¿verdad? Por ahí se registró el deceso de un masculino en la colonia Francisco y Madero, en un cuartito de lámina, al parecer un paro cardíaco, esto posiblemente derivado por los golpes de calor, por el fuerte calor que ha hecho, y así otros reportes más de gente que se desmaya, gente que se descompensa, inclusive en los centros comerciales, en las plazas centrales, el día de ayer también una persona descompensada por las altas temperaturas, en el centro de la ciudad, en el mercado, también se han dado atenciones por parte de la Cruz Roja Mexicana, y todo derivado del intenso calor que ha hecho en la ciudad, altas temperaturas. Hay que hidratarse bastante, agua, aguas naturales, aguas de frutas, ya en dado caso, pues refresquito, ¿verdad? El chiste es andar bien hidratado, si no tiene nada que salir de su domicilio, no lo haga, manténgase en su casa, manténgase en la sombra, ya si quiere hacer algo o que le urge, pues bueno, ya salga, pero si no, salga en la tardecita, ya que baja bastante el sol. Y el bochorno, te comento, Romina, que el tráfico en la ciudad el día de hoy sí está un poquito movido, pero muy, muy fluido. En cualquier punto de la ciudad hemos visto que todo el tráfico está fluido a pesar de ser lunes. Se han dado desde anoche algunos reportes, esto pues por la ingesta de alcohol, pleitos, detenciones, algunos lesionados por arma blanca, y bueno, pues todo deriva en la ingesta de alcohol. Recordemos que el fin de semana es donde la gente más se destrampa, ¿verdad? Entonces, se han dado diferentes reportes. El día de ayer se dio en la colonia Independencia, bajo la ingesta de alcohol, al calor de las copas, masculinos empiezan a discutir esto sobre la calle Mariano Arista, y pues bueno, uno de ellos termina lesionado en el brazo con un arma blanca, se le desprendió parte de la piel, parte de la grasa del brazo al recibir un machetazo, al parecer, de parte de otro masculino. No hubo detenidos, solamente la valoración, la atención médica prehospitalaria al detenido. Esto en la calle Mariano Arista por Corregidora en la colonia Independencia. También se han dado pues diversos choques en la colonia Morelos. También se registró una agresión a un masculino, quien también estaba bajo los efectos del alcohol, esto sobre la calle 53/70, colonia Morelos. Vecinos del sector pues reducen a golpes a un masculino que intentó despojar de dinero en efectivo a tres jóvenes que caminaban por la calle utilizando un arma blanca. Afortunadamente, gracias a la rápida intervención de los vecinos, lograron pues reducir a este presunto delincuente, lo golpearon, lo noquearon, lo dejaron prácticamente en el pavimento hasta la llegada de los agentes motorizados de la policía municipal. Este individuo pues fue valorado de entrada por los paramédicos porque sí presentaba fuertes golpes en la cara, en la cabeza, y estaba medio desorientado. Sumándole a esto, obviamente, el estado inconveniente en el que se encontraba. Fue valorado, afortunadamente las lesiones que presentó no requirieron de traslado ni tampoco ponían en riesgo su integridad. No quisieron dejarlo que continuara con su camino a las autoridades porque indicaron que muy probablemente continuara buscando pleito o pudiera ahí hacer algún delito, cometer algún delito. Entonces decidieron pues encerrarlo uno o dos días en los separos de la comandancia municipal. Se lo llevaron a este angelito en estado inconveniente, golpeado y desorientado. Él dijo llamarse Miguel, ser de Renovación, pero que dice que actualmente renta un cuarto ahí cerca de donde los vecinos lo golpearon. Entonces pues bueno, suponemos que todavía está durmiendo. Me imagino que va a salir hoy lunes ya en la tardecita, ya que esté más desintoxicado y más alerta, ¿verdad? Esto fue ayer, Romina. También el día de hoy, en la colonia Payás, vecinos del sector Payás y colonia Centro, persiguieron a un delincuente, a un presunto delincuente, cuando lo descubrieron intentando robar en un domicilio de la zona. Al ser descubierto este individuo, salta por una de las bardas, al caer, cae encima del techo de un vehículo, lo daña y ahí es donde se genera la persecución. Tanto el afectado como ciudadanos se dieron a la tarea de perseguirlo y logran detenerlo, Romina, sobre la calle 26 con 49, justamente en esa esquina de la gasolinera, es donde lo amagan, lo reducen y lo amarran de las manos con unas sogas. Lo dejan ahí a mitad de la vialidad. Minutos después arribó el convoy interinstitucional de los tres órdenes de gobierno, lograron ponerlo bajo arresto y obviamente el procedimiento indica presentarlo a la fiscalía, ya que el propietario de la vivienda indicó que presentaría su formal denuncia porque no es la primera vez que le roban bombas, focos y demás accesorios de su vivienda, sino ya en reiteradas ocasiones el mismo modus operandi, y todo indica que hay videos y todo indica que es esta misma persona. Entonces, pues el propietario de la vivienda dijo que no lo dejaría pasar esta vez por alto y que presentaría su formal denuncia, a ver si pues las autoridades logran realizar la carpeta de investigación, logran judicializarla y lo saquen de circulación por un buen tiempo. Esto en la colonia Payas es donde se da la detención y amarre de ese presunto delincuente, muy cerca de ahí, en la calle 22 con 39, Colonia Centro, ligero choquecito entre una camioneta particular, una motocicleta que avanzaba en preferencia, se da el ligero percance y permanecen los vehículos bloqueando alrededor de una hora. Esto en la 22 con 39, pleno centro de la ciudad. Sabemos que esas calles son tan concurridas, tan llenas de vehículos, que bueno, pues este ligero choque generó aún más tráfico en ese punto de la ciudad. No hubo lesionados, no hubo mayores daños menores. Al final lograron llegar a un acuerdo para el pago de los daños a través de un pago en efectivo. Esto pues para evitar complicaciones legales. Esto en pleno centro de la ciudad. Y volvemos también a la colonia, nuevamente a la colonia Independencia, pero ahora en la calle Miguel Hidalgo, Romina. Esta colonia dentro de estos días se ha visto envuelta en varios escenarios de hechos de nota roja. Durante la noche se reportó, una golpiza a una mujer. Los vecinos por ahí decían que la mujer estaba bañada en sangre, por lo que, pues bueno, se generó la movilización sobre la calle Miguel Hidalgo, por Corregidora, también de la colonia Independencia. Al llegar las autoridades confirmaron que en efecto se estaba registrando un pleito, pero no era como lo habían reportado, no era la mujer la que estaba siendo agredida, sino ella era la agresora. Ella, al parecer, bajo la ingesta de alcohol, agrede a una de sus hijas. El papá de los menores no le pareció, se hizo de palabras con la muchacha, que se encontraba en estado de ebriedad, y decidió llevarse a sus hijos a la casa de su mamá. La suegra de este masculino lo apoyó para que se retirara, mientras que su hija, pues bueno, se tranquilizaba y se le bajaba el estado inconveniente en el que se encontraba. Arribaron autoridades, por ahí se dice que salió a relucir un cuchillo. Esta joven tenía sangre en las manos. Afortunadamente no pasó a mayores, pero sí se vieron envueltos en un escándalo esta noche que pasó. Romina, pues es la información que se ha generado, muchas personas que toman y lamentablemente no logran controlar el alcohol, salen de control, buscan pleito, se accidentan y bueno, pues un sinfín de situaciones que se ponen en riesgo ingiriendo bebidas embriagantes. No hay nada mejor que convivir sanamente, controlar, si vas a tomar, controlar lo que vas a ingerir, y más si tienes vehículos, si tienes alguna responsabilidad al volante, pues igual prever aún más cuidados, ¿verdad? Esto pues para evitar ser parte de las estadísticas de un accidente, para evitar contraer problemas legales o para evitar también causar daños a terceros. Romina, hay que convivir con mucha responsabilidad. Ahorita que viene la feria de julio, muy buenos artistas, te comparto, por parte del municipio, muy buenos artistas, y lo mejor de todo y la cereza del pastel, totalmente gratis, Romina, como todas las ferias, como todos los años, artistas de gran talla, de gran calidad, totalmente gratis. Pues y esta feria no va a ser la excepción. Un muy buen espectáculo, ya están saliendo las carteleras de los que vienen, por ahí suena Yuridia, por ahí suena Julio, pues vamos a esperar, ¿verdad? No nos vamos a adelantar, pero bueno, sabemos que vienen grandes artistas de talla internacional, Romina.
0: Seguramente nos mandará el Ayuntamiento de Carmen muchos boletos para regalarle a nuestra, bueno, pues como es gratis, ¿verdad? Bueno, habrá un espacio con mucho acceso para toda la ciudadanía, que se pongan guapos por allá también en el Ayuntamiento. No, van a haber filas padrísimas, seguramente las pasaremos muy bien. Gracias, Isra, muchas gracias, buenas tardes.
1: Excelente tarde, Romina, muy buen lunes.
0: Perfecto, igualmente, 2:46, vámonos a corte.
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10: Dos de la tarde con 50 minutos y el momento que habíamos esperado con mayor de los gustos. Mi compañero Emilio Martínez con la información deportiva. Don Emilio, adelante, bienvenido y con las buenas nuevas, por supuesto.
11: Hola, ¿qué tal? Muy buenas tardes, Romina Valladares, amigos de Globo 101.3. Es un gusto y un placer saludarles con toda la información deportiva en este lunes, principio de semana. Tenemos los resultados de todo lo que aconteció en los cuartos de final, partidos de vuelta, donde las Chivas Rayadas del Guadalajara le pegaron 2-0 a Tigres y están en la semifinal. El Cruz Azul hizo lo propio ante el Atlas, 1-0. Ahora Chivas se va a enfrentar a Cruz Azul y por ahí también el Pachuca le pegó 2-0 al Toluca y los deja fuera. Y lo que andaba en boca de todos, claro, porque se hablaba mucho del mejor equipo del fútbol mexicano, que son los Pumas de la UNAM. Hombre, empataron a 3 goles en el de vuelta con un América.
10: ¿Con quién? ¿Con quién? Perdón. Quiero escuchar contra
11: el
10: quién.
11: América se negaba a morir.
10: No alcancé a escuchar bien. ¿Qué les dije? El América es el América. Yo todavía encontré manifestación aquí a las afueras de la radio contra mí. Pero bueno, sigue.
11: Se negaba a morir, porque realmente tuvieron la oportunidad con Henry de darle la vuelta al marcador, claro, y ser ellos quienes pasaran a las semifinales. Pero pues también el figurón que trae Pumas.
10: Claro,
11: bajo
10: claro. Pumas es Pumas.
11: Los, no, hombre, Keylor Navas es un figurón. Claro, un Henry que vaya, se ha puesto la camisa del América, un tremendo goleador, pero en esta ocasión lo falló, claro, pegándolo en uno de los palos,
10: La así magia que, del de fútbol, esta manera, en cualquier momento, ¿verdad? Pasa lo que menos esperamos.
11: Definitivamente. Y sigue haciendo historia el equipo del América. ¿El por qué? Porque por primera ocasión en unos cuartos de final, hombre, se cantan 4 penales a favor de un equipo. Sí, y eso fue a favor del América. Sí, ¡qué bárbaro! Sí. ¡Qué bárbaro, por Dios! Pero bueno, está, ya lista las semifinales. Sí. Pachuca, Pumas, el mejor equipo de México, y Cruz Azul contra las Chivas que están volviendo a resucitar, Romy. Qué bárbaro, por Dios.
10: Y sí, el equipo de Juan Pablo Guerrero. Dice
11: sí,
10: que...
11: vamos a ver qué pasa, hombre. Bueno, y hablando de otras cositas, vámonos al béisbol de la Liga Mexicana y con los Piratas de Campeche, que el día de hoy amanecieron en la octava posición del standing de la zona sur. Y pues unos Piratas que parecía que llegaban con todo, tuvieron un buen cierre de temporada pasada en el 2025, pero ahora pues realmente andan batallando, sobre todo el picheo. El martes en el Nelson Enrique Barrera Romillón de la ciudad de San Francisco de Campeche recibirán la visita de los Leones de Yucatán en ese clásico peninsular. Y pues ojalá y ya los Piratas... está convertido en un hospital, muchos lesionados. Esperemos que ya empiecen a regresar las estrellas para que de esta manera pues le den vida y la afición que ha respondido, pese a los
10: sí,
11: a
10: la
11: las
10: pizarras, sí.
11: Ha respondido, ¿eh? Sí. Un estadio Nelson Barrera Romellón lleno hasta las lámparas. Bueno, ya hablando de otras cositas, hay que felicitar a la gimnasta carmelita Isabela Domínguez Quintos. Wow. Por su clasificación al Campeonato Panamericano 2026, que se realizará en Río de Janeiro, Brasil,
10: bueno.
11: del 29 de mayo al 3 de junio. La isleña logró su lugar en la selección nacional pre-junior tras su exitosa participación en el selectivo Gimnasia Rítmica, que se realizó el fin de semana en el pabellón de gimnasia del Senara, Centro Nacional de Alto Rendimiento, allá en la Ciudad de México. Así que muchísimas felicidades.
10: No cualquier cosa, ¿eh? No cualquier cosa.
11: No, definitivamente, honor a quien honor merece. Y hablando de las jornadas deportivas 2026, Pemex, Sindicato de Trabajadores Petroleros de la República Mexicana, por ahí la sección 47, en lo que fue la disciplina del fútbol, le ganaron 7-0 a la sección 14, allá en Ciudad Pemex, Macuspana, Tabasco. Los goles fueron obra de Fili Hernández con 3, el Bacho Salazar con 2, Juan Cano con 1, Edgar Cruz con 1. Y en el béisbol, en la disciplina de béisbol, ganaron también a la sección 14, 12-0. Así que ahí andan los ahijados de Víctor Matías Hernández Colunga y su secretario general, José Antonio Toledo González. Bueno, y hablando de otras cositas, tenemos una invitación allá para todos los niños de Carmen que quieran integrarse a la Escuela de Fútbol Tigres, ¿eh? Vayan, inscríbanse, sigan toda la información a través de las redes sociales de esta Escuela de Fútbol Tigres, que vaya, que nos ha dejado un buen sabor de boca. Imagínense, pues ahí la Academia Tigres llegó a la final y la ganó en la categoría 6-7 años, 8-9 se llegó a cuartos y por ahí en la sub-18 han tenido una participación tremenda. Así que inscriban a sus niños en la escuela, en la Academia de Fútbol Tigres. Bueno, y hablando de otras cosas, más que el día de hoy nos encontramos aquí en Isla Guada, Pueblo Mágico, disfrutando de esa tradición, de esa procesión por mar del Señor del Pescador, donde chicos y grandes, gente del pueblo aguadeño, así como visitantes, se dieron cita para disfrutar lo que ya es una tradición. Por ahí la familia Monforte fueron los que tuvieron a bien de hacer el paseo. Por ahí estuvo el padre, también el párroco de aquí de la iglesia de Isla Guada. Y pues el día de ayer, el día sábado, aquí estuvimos también, disfrutando de este paradisíaco lugar.
10: Maravilloso, pero, no, pues ni cómo.
11: Definitivamente, pero en el estadio Livio Vargas, donde se llegó a cabo un cuadrangular organizado por el Instituto del Deporte y de la Juventud de Carmen, donde participó Ixbacap de Champotón.
10: Ah, mira, son buenos, ¿eh?
11: Uy, Atasta e Isla Guada, ¿no? Estuvo buenísimo. No,
10: los Ixbacap son de miedo, ¿eh? De verdad, sí, es un equipo muy fuerte.
11: Romy, se puso buenísimo, hubo taco de cochinita.
10: No, eso es
11: andamos cuidando un poquito la línea, pero bueno.
10: El deporte, primero se queman primero las calorías y luego se recuperan.
11: Y mucho béisbol, ¿eh? Mucho béisbol, sí, todo el talento de, pues, de estos lugarcitos que donde se desayuna, se almuerza, se cena béisbol, estuvieron presentes aquí en Isla Guada, invitación del Indejucar. También por ahí saludamos a varias personalidades y nos dio muchísimo gusto. De hecho, Ishbaka de Champotón fue el que salió campeón y se llevó un premio en efectivo, así como también el digno subcampeón que fue Isla Aguada. Así que
10: bueno, también los hermanos de Isla Aguada buenísimos.
11: Sí, hombre, así es. Y ahorita pues aquí estamos disfrutando,
10: festejando un segundo lugar que sabe como a primero.
11: Sí. No, y es que estuvo tremendo, ¿no? Y las temperaturas, el calorcito.
10: Ay, sí, hay que cuidarse mucho.
11: El calorcito a todo volumen, sabemos que es en todo el sureste y parte de la República Mexicana.
10: Sí, hay que cuidarse mucho.
11: Pero pues aquí se respiró a béisbol, a mucho lance, muchas grandes jugadas. Y qué bueno, ¿no? Qué bueno que de esta manera las autoridades, poniendo ese granote de arena, pues convoquen a toda la juventud de todo nuestro, pues todo el sureste mexicano, para que vengan a mostrarse, ¿no? Y sobre todo, pues hacer lo que ellos siempre han aprendido, ¿no? Que es jugar béisbol, y para que los aficionados, pues salgamos contentos también, ¿no?
10: Pero así maravilloso, que, maravilloso. Fue un buen fin de semana, ¿no, Emilio?
11: Bonito fin de semana.
10: Qué bueno.
11: Así es, y pues realmente el día de hoy lunes, principio de semana, aquí estamos en el maleconcito de Isla Guada, donde por cierto
10: hay familias enteras
11: disfrutando pues de la fiesta del Señor del Pescador. Ya hoy culmina, sabemos, por ahí ya nos invitaron para ir a las palapas que están ahora sí a la orilla del Golfo de México.
10: No seas cruel.
11: Que va a haber música, va a haber esto, va a haber lo
10: no
11: otro,
10: seas cruel.
11: Va a haber box, va a haber de todo también aquí en Isla Guada.
10: Qué bárbaro. Bueno. Disfrútalo y mándalos un gran abrazo a nuestros amigos allá de Isla Guada, gente hermosa, preciosa, divino. Tenemos familia por allá y todos los pescadores cejas, porque vean ustedes por ahí, son mis tíos y primos. Así que ahí también tenemos bien checado ese punto de nuestro querido municipio. Gracias, Emilio. Nos vemos mañana por acá.
11: ¿Sí? Licenciada, muy buenas tardes, amigos de Globo 101.3. Muchas gracias por su atención. Recuerden, soy Emilio Martínez. Pasen ustedes una deportiva tarde.
10: Gracias, mi compañero Emilio Martínez, buenísimo. Oiga, con envidia de estar allá con los hermanos de Isla Guada. Ya nos vamos, son las 3 de la tarde en punto. Y nos escuchamos mañana en punto de las 2 de la tarde. Soy Romina Valladares. Gracias, pásela bonito. Hasta la próxima.
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24: Jugar un poquito más sucio, entre comillas sucio. A ver, Chivas puede escoger jugar sábado o domingo.
25: Pero llevaba mano Pumas.
24: Ah, entonces no, para Pumas. Reglamento
25: y no puede jugar en el mismo
24: partidos.
25: Día. No, no.
24: A mí Pumas me parecía, porque si no Chivas hubiese sí. puesto el partido el domingo en el Jalisco.
25: Para que el jueves.
24: Para que el jueves sí. no tuviese Estadio Cruz Azul aquí en la capital y uh-huh. hacerlo viajar a Puebla.
25: Sí.
24: Pero bueno, eso ya es, qué bueno que van a jugar en el Banorte, que es un estadio muy
25: espectacular.
24: Bonito. Cruz Azul ahí se siente
25: la
24: como
25: gente,
24: en casa.
25: La gente Cruz Azul lo merece,
24: acuerdo,
25: creo.
24: Sí. Lo merece la gente Cruz Azul. Y qué bueno que van a jugar en otro estadio tradicional como el Estadio Jalisco, que seguramente Chivas lo va a llenar a tope.
25: A retacar de aficionados.
24: A retacar el próximo sábado.
25: Sí.
24: Después de lo que fue la gran exhibición de Chivas. Habrá que analizar bien el partido de ayer. Me parece a mí el partido, a ver si no exagero, el partido del siglo en Liguilla. Juegazo. La serie eliminatoria entre Pumas y América tuvo de todo. Quizá demasiados errores de ambos equipos, hubo controversia arbitral, lo que ustedes quieran, pero yo creo que alcanzó un drama, alcanzó una emotividad tal que para mí debe dejar satisfecho a ambas aficiones. A pesar de que el América queda eliminado y es un fracaso, yo hablaba, incluso por la mañana le mandé un mensaje a Andrés Jardiné y le decía que el equipo de él, la verdad, me emocionó sí. mucho, porque yo al minuto 22, Carlos Memo, al minuto 22 yo decía en la transmisión, en
25: no,
24: América...
25: venía una humillación.
24: Venía una humillación, exactamente. Claro. Dije, a que ajuste Jardiné, porque no es justo que en un partido como este termina 5-6-0, y es un marcador mata técnicos,
25: sí,
24: es decir,
25: sí,
24: de pronto
25: echa.
24: Te saca
25: claro, mata proyectos,
24: exactamente, pero no, a Jardiné ajustó para bien. Efraín no hizo las cosas que tenía que hacer o no
25: Efraín,
24: tenía los elementos.
25: Efraín no hizo la tarea, David, perdóname bueno, que me meta.
24: No, estoy de acuerdo.
25: Gusto, Memo, David, ¿cómo estás, mi Charlie?
26: Creo que las formas importan, y lo de ayer para América
0: merece mi reconocimiento y merece mi admiración, porque con el equipo chancla que trae, logró sacar un chancla. Partido. Pues perdóname, comparado con el del tricampeonato, es una chancla.
24: Pero ya viste, tuviste la banca de Pumas, no tenía nadie, también Carlos.
0: Por eso, pero ese es el trabajo de Pumas, no de América. A lo que, yo no estoy comparando a los de Pumas con los... Estoy comparando un momento que tiene Jardine, que con lo poco... Imagínate que los que vinieron justamente a reforzar el equipo estaban en la banca. ¿Cómo estaría el América, que tuvo que sacar hasta Araujo para tratar de hacer algo?
24: Yo lo que reclamo es la postura de Pumas. Es decir,
0: hay formas
24: de... Y el América, está claro que el América, mientras no... Cuando está medio muerto, si no lo aplastas y lo terminas de matar...
0: ¡Se te trepa!
1: Y se trepó a los Pumas.
24: Y no pasó de milagro, ¿eh?
0: ¿Cuántas lecciones quiere Juárez para poder armar un equipo o tener y contener cuando tienes eso? No, no sé manejar el partido.
1: Pachuca ya hecho, no, pero el Pachuca ya hizo mucho más de lo que se esperaba. Gran torneo el Pachuca.
24: Tiene buen equipo,
1: que por eso no estoy diciendo que no. Ahora,
0: y también ahora, ha sido campeón.
1: Y también hay que hablar de los Pumas. Los Pumas perdieron solamente un partido en la temporada. Un partido.
0: Toluca, pero eso, sí. Pero eso ya fue.
1: No, pero eso, pero te voy a decir.
0: Eso ya fue.
1: Ese frente a Toluca inclusive lo pudieron haber ganado, pero bueno, fue otra circunstancia. Este equipo de Efraín Juárez, y tú lo sabes porque es aficionado, yo tuve la oportunidad de estar en el estadio, no sé si usted, bueno, tú tuviste transmisión, David, no sé si tú pudiste, Charlie, se pone la piel de gallina, es impresionante. Cuando tú lo dices muy bien, cae el tercer gol, uno dice, este va a ser una goleada histórica. Pumas le va a repasar al América. ¿Y cómo se empezaron a dar las cosas? Como lo que ha sido Pumas en el torneo.
24: Pero al mismo
1: Pumas
24: tiempo,
1: es un equipo que en algún momento no sabe, exacto, no sabe,
0: eso, no sabe manejar el partido.
24: Pero mira,
0: el técnico
24: no, pero ahora,
0: sí, no sabe manejar un partido,
1: pero, ver, no, pero yo, del jugador, no quiero, del desgaste físico.
24: Yo quiero justificar a Efraín porque tiene un plantel muy pobre. Le quitaron al Memote era la alternativa, porque Juninho no te dura más de un tiempo.
1: Sí.
24: Tienes que buscar un cambio y ahora Memote. Ayer Memote con centros hubiese sido un jugador realmente
0: ya
24: importante,
0: no
24: hasta la defensiva.
0: Si hay, mira qué equipo ha formado Efraín Juárez.
1: No, es buen equipo.
0: No, era favorito sobre América, pero estoy lo que tiene América.
24: Pero tiene sus límites. Carlos, mira en la banca del América al momento de comenzar el partido. Henry Martin, Veiga, Vinicius Junior. Bueno, ahora ojo que no.
1: ¿Ese también ya juega?
24: Vinicius Lima.
1: Sí, yo dije,
24: Vinicius Lima.
1: Ojalá, sí.
24: Pero lo que voy es que no tiene un plantel reducido Efraín Juárez y le ha sacado mucho provecho.
0: Eso también.
24: Hay que apuntarlo así.
0: Es que yo no
24: así.
0: Te digo que no, pero si ya viste una primera lección, que hiciste un 3-1. Y te lograron empatar. Aquí vas ganando 3-0 y otra vez cédele el balón y vamos
1: Charlie,
0: a aguantar.
1: Charlie, ¿qué metió?
0: No tiene
1: ¿qué
0: herramienta.
1: Metió al partido? ¿Qué metió en la ida y en la vuelta al América al partido? ¿Qué los metió al partido?
24: ¿El árbitro no?
1: Claro, los penales. No. Espérame.
0: Sí,
1: igual que el primer partido.
24: Pero
1: no,
0: Yo lo sé. Y te digo una cosa.
1: Yo lo sé.
0: Esto no son las formas de ganar con los Pumas.
1: Híjole, hay que ganar. Fíjate. Híjole.
0: No, yo no estoy.
1: Te voy a decir.
24: Pero Carlos, tienen 15 años sin ganar un título.
0: Por eso yo lo que estoy diciendo es respeto, donde están. Qué bueno que llegaron en primer lugar. Pero ganando y después que se te trepen de esa manera, ¿sí? La verdad es que Henry Martin,
1: pero al final, ¿qué pasó?
0: A Henry Martin teníamos que agradecerle el ridículo que iba a hacer de Frank
1: y que no era penal.
0: Pero es uno. Los demás creo que hicieron penal.
1: No, pero que no era penal y a Pumas
24: está bien,
1: el arbitraje
24: Memo. Hubiera sido un escándalo, pero yo no creo que el arbitraje fue fundamental en la definición de esta serie. Fue fundamental realmente para mí. Pumas mostró dos caras diferentes en los dos partidos. Estaba 3-1 en el Banorte. 3-1 en el Banorte, dejó vivir al América y le empataron a 3.
1: ¿Y quién lo metió? ¿Cuál fue el gol
24: ayer
1: que entró?
24: Ayer estaba 3-0. Bueno, a ver,
0: Memo.
24: Fue más la justificada.
1: Por eso, a ver, no me vengas a decir
24: que el arbitraje metió al América. No me jodas.
1: Por favor, yo te estoy diciendo que eres
24: serio.
1: Es que estoy serio. Yo estuve ahí y ahí mira,
24: yo estuve ahí. Esa frase era de árabe, pero ya uno que trabajaba con Francisco.
1: Yo lo vi. A mí nadie me lo cuenta atrás de la Rebel.
24: Yo lo vi. ¿Cuál es la diferencia? Que Carlos lo vio por televisión. ¿Cuál es la diferencia?
1: Yo te
24: y millones de personas también lo vieron por televisión.
0: Te voy a decir una cosa, la pasé mejor yo, porque tenía un whisky y aparte estaba riéndome la transmisión.
1: Hay varios que la pasaron muy bien.
0: Muy buena transmisión, David.
24: Nos divertimos mucho.
1: Lo que sí te voy a decir es una cosa. Si crees en el Lleva Uno, no te voy a decir que el arbitraje de David Charlie, entiendo también tu punto de vista, pero está claro que Pumas dejó mucho que desear en la segunda parte, sí, pero lo que mete al América en los dos partidos partidos. Digan, no. Puede ser o no el arbitraje, pero fueron penales.
24: Es que yo me imagino...
1: Fueron penales. Mira,
0: para mí, en lo
1: penales.
0: Personal, para mí, los tres que le marcan a América, exceptuando el último, sí son penales.
24: Son penales.
0: Sí. Son penales.
24: Sí.
0: El último no lo es.
24: Y no fue definitivo. No valió el mazo.
0: Ahora, creo que aún así... El que para mí salvaba el arbitraje era César Arturo Ramos. Y después de esto, se me desapareció el angelito. Sí. Porque creo que, que era un partido bravo, le reconozco que tiene ese talante. El no ir a revisar el último penal, totalmente. Me parece que
1: y más cuando y de arriba, de y de arriba tenía, que te digan además, oye, tienes que revisarlo.
24: Tenía que haberle ido a revisar. Claro, totalmente. Y bueno, por fortuna no lo mete Henry Martín, porque si no hoy... Imagínate el tamaño del escándalo. Así como dice Memo que había una gran algarabía en el Estadio CU, cuando el América...
1: No te digo.
24: Cuando el América estaba encima, se escuchaba... ¿Sí?
1: Nada, silencio.
24: Los murmullos.
1: ¿Sí? Silencio,
24: o sea, increíble. Yo nunca había visto un estadio tan...
0: Pero veías el rostro a los jugadores del equipo de los Pumas. David... Se siente que les faltan herramientas. Es decir...
24: Carlos, pero, es un equipo...
0: Pero creo que con todo y lo que les falten las herramientas, tiene este equipo para más y no ha logrado transformar esa parte.
24: Con todo respeto, es un equipo más allá de Carrasquilla, que es un internacional panameño, más allá de Keylor Navas, que es una figura legendaria.
1: Pero tienes
24: lo demás, escúchame, lo demás fue formado... Muy apegado a la filosofía
1: de Efraín
24: del Moneyball.
1: Y de Efraín.
24: Escúchame, de la sabermetría.
1: La
24: famosa sabermetría.
1: Sí.
24: Ellos tienen una persona, y salió un reportaje, no es mío, esto es un reportaje que sale en el proceso.
1: Muy bueno.
24: Muy bueno. Donde tienen el preparador físico, que es un español.
1: Sí.
24: Él empezó a estudiar y a ver números y cifras, jugadores infravalorados en otros equipos. Sí. Antuna,
0: ¿qué
24: has hecho? Tráetelo. Bueno,
0: Jordan
24: Carrillo, Alan Medina, de Querétaro, tráetelo. Memote Martínez de Puebla, tráetelo. La cantera no funciona, voy a hacer un equipo basado en ese tipo de jugadores. Para eso les alcanza, Carlos. Por eso yo justifico a Efraín. No tenía más en la banca. No tenía más.
1: Es que no tiene los cambios de la América.
0: Ha tenido para sacar otro tipo de partidos.
24: Tenía un chico de 21 años que iba a debutar ayer.
0: Ante la versión más terrible de América, porque pobre Jardine, lo que tenía que sacar y tener esa ventaja y desperdiciarla...
24: Carlos,
0: no tenía... Me puede decir muchas cosas, Efraín, pero no sabe manejar partidos.
24: No tenía Malagón. No tenía a Reyes, a Cáceres en la defensa central habitual.
1: Y a Henry, que hace mucho tiempo no está.
24: No tenía a Henry en la banca. Borja lesionado, el lateral izquierdo.
0: ¿Y sabes qué se hicieron? Agarraron y sacaron el talante y le buscaron que Zendejas vaya a rematar, a buscar... Eso habla un poco de lo que tiene América.
24: Y los dos brasileños que contrató Jardine.
1: Dourado, que entró en la segunda parte.
24: Bueno, Dourado quizá sí, pero los dos que vinieron este semestre, porque Dourado viene de San Luis el semestre anterior, los dos que llegaron semestre, Vinicius, Lima y el otro Veiga, no existen.
1: No
24: pesan.
1: ¿Sabes quién pesa más? Violante. Violante traía puesto.
0: Violante tiene mucho talento.
1: Violante, ahora, lo que te voy a decir es que...
0: Dejas, es espectacular.
24: Ahora, ¿por qué saca...
1: ¿A quién sacó?
24: A Morales del partido.
1: Pues hay que preguntarle.
24: Sí, Morales...
0: Para defender.
1: A Benevento, ¿no? Cuando entró Benevento.
0: O sea, jugando como si fuera el Querétaro.
24: Carlos Tigres jugó igual en el
0: Estadio Akron. Y ve lo que se llevó.
24: Peor.
0: Pero...

0: Charito acabó su carrera con Chivas y esperemos que Henry no acabe su carrera en América con ese
1: Henry tiene un contrato muy largo. Sí, y a ver quién se quiere echar ese sueldo encima, ¿no?
0: No te preocupes, cuando tienen que estructuran.
1: Mira, yo creo que la verdad la conferencia de Jardiné
0: extraordinaria, menos el tema de los 6 penales.
1: Realmente un gran caballero.
0: Sí, sí, lloró. ¿Viste las lágrimas cuando abraza a Cota?
1: El América tiene un entrenador, al entrenador adecuado, no lo puede dejar ir Emilio Azcárraga. Tiene que reconstruir alrededor de Jardiné, me parece que es algo positivo.
2: Pero
1: para
2: también
1: América
2: tiene que haber plata.
1: Ahora fue un fracaso,
2: David, también tiene
1: la
2: que haber plata.
1: Para América fue un fracaso. Sí, América todo. Cuando
2: fíjate,
1: llega
2: si América
1: maquilló un poco
0: al meterse a la liguilla y con esta serie.
2: Y si le hubiera maquilló. Ganado a Pumas, hubiera maquillado más una terrible temporada.
1: Pero
2: no pasó así.
0: Ahora también Efraín es el técnico indicado de Pumas y Pumas con 15 años en ayuno buscando,
2: porque a mí me dicen las versiones que Antonio Sancho agarró y vio el empate a 3 y estaba rojo del coraje.
0: Charlie,
2: y ese, Efraín es, Juárez creo es que el que define.
1: Sí, pero Efraín Juárez. No, no, no. Efraín Juárez. No, sí. Sancho.
0: Sí, sí, sí.
1: Efraín no, Juárez ha hecho este Pumas. Lo ha puesto a este Pumas en semifinal.
0: ¿Los dos?
1: Sancho. ¿Nos gusta o no? No,
0: el binomio de Sancho y de Efraín.
1: No, perdóname. La personalidad de Efraín Juárez le logró dar al equipo una garra,
0: y
1: un espíritu.
0: Y la directiva
1: le
0: lo contrató.
1: Dio un fútbol, porque estamos siendo injustos con... Estás siendo injusto tú, Carlos, con Efraín.
0: Pumas
1: fue el líder general de la competencia.
0: Con una sola derrota. Con una sola derrota.
1: Ya pasó.
2: Este es otro torneo. Le da la validación de haber calificado después de empatar a 6.
1: Si Pumas queda eliminado allá anoche, si mete el penalti Henry, hoy Efraín Juárez seguiría siendo técnico de Pumas. Tiene crédito. Lo tiene.
0: Yo creo que después de lo que ha demostrado este torneo y siendo superlíderes, estoy
1: lo
0: de acuerdo.
1: Lo tiene. Sí, es lo mejor.
2: Que sí.
1: Es lo mejor que le ha pasado a Pumas en mucho tiempo.
2: Hay
1: un
2: tarjetas
1: entrenador
2: que van de la verde, la oro, la platino y la titanium. Él tiene la verde.
1: Bueno, o sea, Carlos, pero ¿hace Charlie, cuánto tiempo? Concreto, ¿hace cuánto tiempo que Charlie, tiene tarjeta de Banco Azteca?
2: Está bien.
1: El Pumas.
2: Está bien. Pues sí, también.
0: ¿A quién quieres de técnico de Pumas, Charlie? ¿A quién quieres regresar de técnico?
2: Yo, mira, lo que quiero es que este equipo, y no solo se convierta en formas, sino que se convierta también en un liderazgo auténtico. Y me parece que mucho se ha recargado en el asunto de Efraín y tiene que transportarlo más al equipo, al terreno y a la cancha. Es lo que creo yo.
1: Sí, yo creo, a mí me parece que Pumas tiene que llevarse una enseñanza de esto. Tiene que llevarse tener una autocrítica, porque el partido contra Pachuca va a ser complejo, va a ser complicado. Tiene que ir primero al Estadio Hidalgo. Pachuca, mira, le metió mano, entre comillas, al bicampeón del fútbol mexicano.
2: Perdóname, David, yo te lo voy a decir de la siguiente forma, y es pregunta y les anticipo mi respuesta. De los 4 que accesaron a semifinales, Pumas es el que menos fútbol está jugando.
1: Pero viene de una gran serie, pero ¿cómo puedes decir si viene de una?
2: Para mí Pumas no está mejor jugando.
0: Pero es punto válido. Es el punto de vista de ahora.
1: Yo respeto el tuyo. El partido del siglo con el América.
2: Y lo que hizo Guadalajara.
0: Eso fue por Tigres. Eso fue por Tigres. Toluca también. Toluca con los pretextos apuntando a la Conca Champions.
2: Tú me acabas de decir, entrando a esta cabina, que él jugó 25 minutos bien y desapareció.
1: Ahora, Carlos, muy fácil. Pero estás siendo muy injusto, porque estás diciendo que Pumas, que Pumas ganó gracias a su postura. Es decir, Pumas,
2: a pesar de su postura
1: futbolística anoche, ganó. ¿Y qué pasó con Tigres, por ejemplo? Entonces, ¿Chivas pasó jugando bien al fútbol o pasó porque Tigres dejó de hacer las cosas?
2: Pero tú te estás olvidando el antecedente de no tener, no a 5, a 6 por el lesionado que tiene. Es decir, y armó un equipo para jugar y sacarle a Tigres un partido.
0: Así es de fácil.
1: Es un imponderable que no hemos visto. A ver, quítale a Pumas 6 jugadores titulares.
2: Lo mata, golea América.
0: Pero el plantel que tiene Chivas, lo que ha hecho Chivas, ellos sí tienen muchos chavos. Es muy diferente lo que tiene Pumas a lo que tiene Chivas.
2: ¿Muchos chavos? ¿Qué estás diciendo?
0: No tienen los que están llevando.
2: Por eso, pero por más que tenga muchos chavos, estaban jugando.
0: Tiene muchos jóvenes. Ahora, los que juegan no eran tan jóvenes.
2: No tienen los nombres, ¿eh? O sea, ¿viste Santiago la edad que tiene y que debutó con dos goles?
0: ¿Tú dices que Chivas ganó este partido o Tigres lo perdió? Porque Tigres...
2: Chivas lo ganó.
0: No, Tigres defendió y ahí Guido Pizarro mandó a todos a defender.
2: Está siendo injusto con Chivas.
1: A Chivas hay que agregarle el atenuante de...

0: tenía 5 jugadores en selección y uno más lesionado. ¿Sí? Titulares. ¿Sí? Entonces sacó una serie contra Tigres y además tuvo mucha paciencia. Fue a atacar desde el minuto 1, supo medir los tiempos del partido, encontró al final los goles.
1: ¿Pero quién lo atacó desde el minuto 1?
0: Está bien, pero es problema de Tigres.
1: Por eso te estoy diciendo, Tigres haciendo otra posición, no hay forma que Chivas le ganara a Tigres.
0: A mí lo que me duele es que Carlos no le reconozca nada a Pumas del 6-6.
2: No, espérame.
0: 6-6 con el América.
2: Yo lo que estoy diciendo, y lo que creo es que por eso lo exijo, porque creo que el equipo de Juárez puede generar algo más. Efraín contó y que dice que el bagaje que él tiene en Bélgica y después el recorrido que tuvo por Colombia y demás, yo creo que sí lo tiene. Respeto que es un técnico mexicano el que esté ahí, pero creo que este Pumas merece más de Efraín y que el equipo se entregue más.
1: ¿Y si Pumas
2: más
1: es campeón?
2: Se lo voy a reconocer.
1: No, pero ¿qué vas a decir?
2: Me habrán tapado esta bocota que tengo. Agarré y diré, qué bueno que Pumas lo consiguió.
1: Aunque
2: felicidades.
1: Siga jugando así.
2: Yo me equivoqué.
1: Pero aunque siga jugando así.
2: Pero yo sí tengo esa capacidad de serme responsable.
1: Por eso, pero
2: de lo que me
1: refiero, si es campeón
2: pero
1: jugando
2: quiero,
1: así.
2: Sí,
1: si es campeón. Que merece más Pumas,
2: no
1: aunque
2: creo
1: le ganó el
2: que
1: título.
2: Vaya a poder seguir siendo campeón así, como.
1: Pero ¿por qué no? Si el América es el rival más complicado que les pudo haber tocado a los Pumas.
2: No lo sé. Yo
1: el América histórica, mira, es que más allá del tema.
2: A mí me encantaría ver al 1 y al 2 a Pumas y a Chivas jugando la final.
0: Mira,
2: me encantaría.
0: A mí me parece que es válido pensar que el ganador de esta serie trepidante entre América y Pumas
1: puede ser campeón.
0: Es el favorito a ser campeón. A mí me parece que el envío anímico de Pumas, más allá de que
1: le ganó a la América, le ganó
0: encima,
1: su poco. Le ganó
0: eliminó,
1: a su poco.
0: Lo más importante es que
1: poco.
0: Eliminó a la América en un clásico, en un partido histórico. Que tuvo de todo. El América fue un equipo que supo regresar, pero Pumas le llegó a tener una ventaja de 3-0, lo pudo haber humillado, matado, lo tenía seminoqueado. Y yo creo que al final del día
2: le iban a parar la pelea, David.
0: Bueno,
2: y
0: pero
2: no pudieron.
0: ¿De quién,
2: no
0: a quién se le iban a
1: por
0: parar?
1: Eso, Charlie, pero
0: no,
1: ¿sabes
0: claro,
1: qué pasa?
0: Pero estaba el América perdido.
1: Pero ¿sabes qué pasa?
0: Yo ya le pasé a Vaca a la semifinal y digo, Vaca, ya están las semifinales.
2: Minuto 25.
1: Ya estaba. ¡Mátalo! Lo que se estaba viendo,
2: mete
1: pero fíjate.
0: Pero
2: tres.
0: También le pasó en el Banorte en la ida.
2: No sabe manejo de partidos.
1: Pero ahí te va otra virtud.
0: No tiene más.
1: Pero ahí te va otra virtud.
0: Para mí ha hecho mucho más de lo que da este plantel.
2: Este equipo tiene más. Yo creo que este
0: equipo
2: tiene
0: mucho más.
1: Pero todos sabemos que tiene más. Y la manera que cerró, pero la manera que arranca los partidos
2: vamos
1: y que juega, es un extraordinario equipo, superlíder del fútbol mexicano, con solamente una derrota, y está en semifinales, vamos a ver cómo le va ahora con Pachuca, que es otra manera, pero te voy a decir una cosa, uno, estás enfrentando a la América, que históricamente la América, y lo habían dicho y se burlaban de los Pumas, no pasando como ocho, cada vez que le ganaban a los Pumas, en torneos cortos, el América era campeón, y siempre los Pumas en este tipo de circunstancias se iba para abajo, y al que le iban bien, era la América, ahora fue al revés, sea lo que sea, Henry falló, ¿quién iba a pensar que Henry iba a fallar en el momento cumbre? Yo te lo digo, el estadio estaba enmudecido porque pensabas que le iba a pasar a Pumas lo que le ha pasado una y otra vez a lo largo
0: sí,
1: de 15
0: claro,
1: años.
0: Y hoy,
1: quedarse
0: y hoy,
1: corto.
0: Claro, pero tenían listo, porque el América vive con eso. Yo creo que el América sabe vivir también con esa famosa historia de que el arbitraje le
1: grandeza,
0: ayuda.
1: Y la grandeza.
0: En algunos momentos le ayuda. En otros momentos
2: pero
0: no le ayuda.
2: Pero ¿sabes qué tiene América, sí. David? Perdóname que me interrumpa tu comentario. Tiene un líder que va y se para y les exige y les pone la cara y les dice tú tienes que ser el mejor por encima de cualquier circunstancia.
1: El dueño del equipo.
2: Es el dueño del equipo. Perdóname. Bueno. Y mira quién te lo dice, ¿eh? No. Y te lo digo con la intención de que ojalá pasara eso en muchas áreas del área deportiva
0: bueno,
2: Pumas, de otros
0: pero
2: equipos.
0: Pero Pumas tiene su
2: líder.
0: Pumas tiene
2: un
0: líder.
1: Sí, pero Pumas no tiene un dueño.
0: Su líder es Efraín Juárez.
1: Sí.
0: Ese Efraín, ayer mira cómo
2: pero
0: se
2: no
0: paró,
2: a ese nivel me refiero.
0: Pumas tiene un dueño. Su líder es Efraín Juárez.
2: Pero no a ese nivel me refiero.
0: Echó la Goya con
1: el

0: que contra Pachuca está saldado el asunto.
1: No, pero nadie, dice, está saldado, nadie dice eso. Pero contra América no. Hay que
2: jugar. Pero Pumas es favorito sobre Pachuca, ligeramente favorito.
3: Sí, lo es.
2: Además, yo
0: echaron al campeón,
2: veo una gran
0: chance.
2: Y echaron, y el América echó al América.
3: ¿Pero qué campeón? ¿Qué versión del campeón? O sea, el tema de Paulinho sin Alexis Vega.
0: ¿Y qué versión del América le ganamos?
3: No, espérame. La versión del América, discúlpame, el América puede decir
0: muchas
3: cosas.
0: Sin Cáceres, sin Borja. ¿Me sigo?
3: Pues claro, estaba diezmado, pero el América no más débiles. Te da un bloqueo mental, Pumas, era un bloqueo mental del América.
2: Yo creo que no podemos quitarle méritos de ninguna manera a Efraín Juárez, de ninguna manera a los jugadores de Pumas. Siento que hay una unión en el equipo.
0: Yo no le estoy quitando méritos, David. Lo único que estoy diciendo es que Efraín no ha aprendido.
2: Está bien. Mi querido Carlos, espero que dentro de dos semanas digas lo mismo mientras hablamos de que levante el trofeo.
0: Yo aquí ya lo dije.
2: Levanta el trofeo.
0: Si me vienen a tapar la boca y todo eso, no tendré más que disculparme y decir, Efraín, qué bueno que lo hicieron, felicidades, agradezco porque soy universitario, pero a mí no me ha gustado como jugador Pumas.
3: Pero eso es otra cosa.
2: Mira, dos viejos grandes que de alguna manera se han retirado de esa condición de pelear arriba, uno por el tema de que juega únicamente con mexicanos, Chivas, el otro Pumas de que depende de un presupuesto público de una universidad pública, entonces tampoco puede ponerse al nivel de lo que gasta Tigres con Cemex, de lo que gasta Rayados, Toluca, América,
0: Cruz Azul. No hay manera.
2: Pero ahora se las han arreglado los dos para llegar a semifinales, cierran en casa. Y a mí me parece que van a jugar la final
0: Pumas-Chivas. Esa me encantaría.
3: Bueno,
0: me
3: pero
0: encantaría
3: Cruz Azul,
0: ver, yo acabo de decir aquí, me encantaría Pumas, ver Chivas. El uno contra el dos. Nada más, me fascina.
3: Nada más porque ahorita vamos a pasar ese tema, nada más complejo. Para Cruz Azul, está claro. Complejo. Que le pusieron la camita al Arcamón desde que llegó Wiki, ha ganado tres partidos.
2: El Atlas no fue rival.
3: Pero espérame, Cruz Azul, por eso, es como ganarle al Puebla, estoy de acuerdo. Porque el Atlas no fue lo que muchos, pero este Cruz Azul,
2: tiene,
3: cuidado.
2: Tiene material.
3: Sí, tiene mucho material.
2: El equipo parece estar unido alrededor de Wiki.
3: Por eso te digo.
2: Recuperan el estadio Banorte para la ida, el partido de ida.
3: Y te metes a la final y ya
2: volvemos
3: luego ves
2: a la misma pregunta. Chivas tiene 5 ausencias.
3: Sí. No, Chivas ya hizo lo que hizo Chivas.
0: Sí, lastimado. Exacto. El lesionado que tiene.
2: Y además le quitaron al máximo goleador mexicano.
3: A la hormiga González
0: del momento.
3: No, Chivas, es lo que increíble. Hizo. Chivas, a ver, seamos sinceros. Los tres que estamos aquí, ustedes que nos están escuchando, creo que las mismas Chivas sabían que les habían metido el pie, el mismo Mauri. No. Claro, no, al quitarle los 5 seleccionados.
2: Ellos seguían peleando.
3: Es pelear, pero discúlpame, y todos hemos hecho deporte. Una cosa es pelear, pero sabes cuando tu rival es superior.
0: Ese es un gran tema.
3: Voy a ganar. No, pues
0: ese
3: no.
0: Es un gran tema, Memo. Fíjate que lo que pasó en la semana con esto de que regresense, váyanse, vayan a la convocatoria, creo que hace grupo con Chivas. Y la verdad, creo que Milito ha traducido de gran manera, es un analista, es un estadista, se ve que se sienta, conoce a sus jugadores, de quién perfila mejor, cómo arrancan, tiene datos importantes para generar lo que generó.
3: Totalmente
0: la verdad,
3: de acuerdo
0: hizo
3: contigo.
0: Un partido impecable, claro, un Tigres con una forma terrible, y cuando quiso componer Pizarro ya no sabía cómo hacerle ante el vendaval que tenía Chivas. Bueno, pero la verdad, mi reconocimiento a Chivas.
3: Tienes razón, Charlie, pero miren, media hora llevamos platicando del América Chivas. Por cierto, tenemos un invitado especial, vamos a hacer una pausa de lo que puede ser la final de América Chivas, América Cruz Azul. No, América ya se fue de vacaciones, ¿no?
0: No, América ya no. Sería
3: vamos a hacer una pausa.
0: Dos opciones. Varias.
3: Varias. Regresamos con un invitado especial. Volvemos.
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5: Soy Juan Carlos Aguilar Elías y te presento las noticias del día. La economía mexicana está estancada desde el 2025 y no despegó en el primer trimestre del 2026, aseguró el Instituto Mexicano de Ejecutivos de Finanzas. La economía turística en México registra apenas un crecimiento anual del 1.3% al cierre del 2025, manteniendo su relevancia como motor económico. Mario Delgado pasará a la historia de México como el ejemplo perfecto del por qué un político y economista no puede ser nombrado como secretario de Educación de un país de 130 millones de habitantes con un nivel educativo magro. La titular de la CODESBI, Elvira de la Peña, informó en su última visita a Carmen sobre los programas y la certeza jurídica de sus domicilios en que se han beneficiado los carmelitas. El alcalde de Carmen, Pablo Gutiérrez Lázaro, anunció la participación de Yuridia en la Feria del Carmen el próximo 26 de julio en la Concha Acústica, evento gratuito. El gobierno municipal de Carmen invita. Soy Juan Carlos Aguilar Elías y estas fueron las noticias del día.
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0: Gracias, gracias a todos por continuar con nosotros. 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Llamen al 55-51-6605. Y bueno, estamos hablando del tema de Pumas de América, y qué mejor que venga un histórico del conjunto felino, que se la sabe de todas, todas, que brilló y que festejó como pocos en la historia. Le agradecemos mucho que esté con nosotros en estos momentos Pablo Barrera, el Dinamita Barrera, en el teléfono. Pablo, ¿cómo estás? Te mandamos un fuerte abrazo junto con David Faitelson, Carlos Aguilar y este que te habla, Memo Schutz. ¿Cómo viste el partido ayer?
1: Hola, hola, Memo, y saludos allá a todos en la mesa.
2: Gracias.
0: Gracias. ¿Cómo viviste el partido ayer? Fue de locos, ¿no?
1: Sí, sí, sí, la verdad que yo justo iba llegando a la casa cuando iba a empezar el partido, y la verdad se volvió algo, los últimos minutos, algo ya estresante, algo... Y yo no me explicaba el partido, o sea, se volvió de locos, y gracias a Dios que Henry falló el penal, porque si no, no estuviéramos hablando de mis gloriosos Pumitas.
3: De acuerdo, Pablo, ¿cómo estás? Te saludo con mucho gusto, un gran abrazo ya hasta Querétaro. Oye, Pablo, ¿realmente sientes que este Pumas puede romper la sequía de 15 años sin título?
1: Hola, hola, David. Mira, la verdad yo creo que sí. Yo creo que sí, está bien dirigido por Efra. El equipo, sobre todo, lo más importante es que el equipo entendió cuál es la ideología, cuál es la manera de jugar de Efra. Y nada más que sí, algunos detalles ahí en el partido contra América, pues no pueden volver a pasar contra Pachuca. Creo que el equipo lo hizo bien, pero los últimos minutos o gran parte del partido, pues no propuso Pumas, y eso nos pudo haber costado quedar fuera. Pero yo creo que más allá de eso, el equipo tiene las herramientas para poder salir campeón y conseguir la octava.
2: Pablo, te saludo, Carlos Aguilar. Oye, ayúdame a ser un poquito más profundo. ¿Qué son las cosas que tú corregirías después de lo visto ante América? ¿Manejo de partido? ¿Tener más la posición del balón? Cuéntame un poco.
1: No, mira, yo creo, vi a lo largo del torneo lo que Efra quería, y el equipo lo tenía bien marcado, que era ordenarse bien y al contragolpe, pues hacer peligro a los rivales, que siempre salía. Tú veías los contragolpes de Pumas y se hacían 5 o 7 por partido, eran 3 goles, sí o sí. Entonces, yo creo que es seguirlo haciendo, seguir haciendo esa parte y no tirarse tanto atrás. Ayer sí sentía el equipo un poquito muy atrás, y yo por lapsos del partido que no daban ni tres o cuatro toques el Pumas. Entonces, creo que esa parte se tiene que cambiar, ¿no? Contra Pachuca, el de presionar un poquito más arriba y proponer más el partido, aunque vayas 3-0, yo la verdad vi el 3-0 de Pumas y dije, no, los van a golear a la América y me va a dar mucho gusto. Pero al final yo creo que es más esa parte, de seguir haciendo el mismo juego que tiene Pumas durante toda la temporada, que le dio, que es ordenarse bien y al contragolpe ser peligroso. Ayer yo creo que el segundo tiempo si tuvo el equipo una o dos contragolpes certeros, fue mucho.
0: Ahí ya la parte final, como bien lo dices, algo que además no es un secreto. Pumas, a lo largo del torneo, a pesar de ser el superlíder, sin tener solamente un descalabro, pues le sufrió, sobre todo en las partes finales. Recuerda frente a Toluca, cómo le pasó también, ¿no? El partido que perdieron frente a Toluca también en la parte final, y cómo Pumas pues tiene que hacer estos ajustes. Pero yo te quiero preguntar, Pablo, porque tú lo viviste siendo universitario en varios equipos, en México, en el extranjero. Yo sé que los aficionados, y hay muchos que dicen es que jueguen perfecto, es que pueden mejorar, es que no sé qué, no sé cuánto, pero al final una victoria es una victoria, y si tú puedes ganar el partido la forma que lo ganaste ayer, pues es lo que vas a estar buscando, ¿cierto?
1: Sí, sí, a ver, al final, todo eso se basa en resultados, tanto directivos, tanto la afición, pues lo que quiere ver son resultados. Que yo siento que, a ver, el equipo no lo ha hecho mal, Pumas ha ido muy bien, por algo fue líder general. Eso sí es un mérito grande y quiero recalcarlo, de Efra, de Sancho, del presidente, de Carlos Gutiérrez, que llegaron en este torneo y quieras o no, apretaron ciertas tuercas ahí, tanto directiva como jugadores, y creo que todos los ves comprometidos. Creo que fue la parte importante para que Pumas ahorita esté peleando ahí arriba y estemos en una semifinal. Y la otra parte, sí, o sea, hay cosas que se tienen que arreglar, sí, el tema del funcionamiento, a lo mejor en los últimos minutos, pero eso se arregla de la mejor manera que ganando. Ganas el partido, al otro día ya analizas un poco el video y ves más o menos qué puedes mejorar para las semifinales.
3: Claro, claro. Pablo, realmente, a ver, yo creo que el tema, sí, Pumas ha postergado un poquito el tema de volver a reactivar su cantera, que es fundamental. Tú ayer lo veías, tenía más canteranos en América al comienzo del partido que Pumas.
0: Tenía un extranjero, creo, al final, jugando con puros mexicanos, además, ¿no?
3: De acuerdo, jugando justamente con Brian Gutiérrez, Brian Rodríguez era
0: el único uruguayo.
3: El único extranjero que tenía en América en la cancha. Pero no solamente eso, Pumas también tenía mexicanos, pero no hechos en su cantera. A lo que voy, recuperar la cantera, pues yo supongo que sería más fácil con un trofeo en las manos, ¿no?
1: Sí, claro, claro, David. Esa parte creo que es importante. Ya te deja trabajar con más calma, sobre todo para la afición, sobre todo para pues, los que somos Pumas de corazón, que llevamos mucho tiempo sin ser campeones. Pero hay una cosa, David, que yo, ahora que mi hijo está yendo a entrenar con la categoría 2016 de Pumas, he platicado ahí con los entrenadores de la Sub-21, con Raúl Alpizar, con varios ahí visores de la cantera, y traen un proyecto muy bueno, que bueno, no lo han sacado a la luz, no lo han dicho, pero Efra, desde el presidente Efra, y me imagino que ahorita Sancho y Carlos, traen la idea de que ahorita la Sub-21 está jugando con jugadores de 18, 17 años. Los más grandes son los que bajan de primera división. Entonces, Efra le dijo justo al entrenador, yo creo que eso lo platicaron tiempo atrás, recién que llegó a Efra, es empezar a jugar con más jóvenes, para el día de mañana, no sé, en un año, año y medio, ya empezar a sacar jugadores, pero ya ahora sí probados, jugadores que no les va a temblar cuando estén en primera división. Ese es el proyecto que traen en Pumas, que no lo han hecho saber, pero yo preguntando, yo empecé a darme cuenta de esa parte, de que sí van a salir canteranos, David, y yo creo que si Dios quiera, hoy se da el campeonato, como tú bien lo dices, el siguiente torneo más fácil va a ser sacar jugadores, pero ya traen ese plan, ya vienen trabajándolo desde el torneo pasado.
3: Claro.
2: Pablo, ¿cómo ves el duelo contra Pachuca? Tiene un medio campo sólido, ahí está el Pocho Guzmán, Rivera, Montiel, Idrissi, que se agrega muy bien, Kennedy, también por la derecha. ¿Qué ves en este duelo? Y también se acopla, de repente también juega el contragolpe, ¿no? Y tiene solidez justamente adelante.
1: Sí, justo, a ver, sabemos que en la liguilla es otro torneo diferente y lo más importante es el tema defensivo, el tema del cero atrás es lo más importante, y yo veo un partido muy parejo, porque bueno, Solari me tocó como compañero en Pumas, y la verdad he visto los partidos de Pachuca, es un equipo bien manejado, bien armado, te cierra los espacios, no va a ser nada fácil, los delanteros que tienen son complicados, son rápidos, son veloces, tienen mucha potencia, entonces creo que va a ser un partido muy parejo para en esta semifinal.
0: Pablo, tú fuiste campeón con los Pumas, tú sabes lo que es obtener un título para esta gran afición, sin duda alguna, y yo quiero que tú le expreses a la gente, porque no muchos lo saben, pero ¿qué significa ganarle al América como jugador de los Pumas? Y más de la manera que se jugó ayer, donde hubo 6 goles, en donde hubo un par de penales, otro que terminó fallando gente. O sea, ¿qué significó la victoria de ayer para Pumas, Efraín Juárez, la directiva, y para su afición?
1: A ver, mucho, porque la verdad sabemos que eso es, desde básicas te lo dicen, son partidos que no puedes perder. Jugando bien, jugando mal, no los puedes perder. Es un extra que tiene ese partido, más allá de que al final, bueno, ahora sí fue un pase a la semifinal, que era súper importante, pero eso se sabe que tiene un sabor extra ganarle al América, también contra Cruz Azul, Chivas, pero el partido de ayer fue impresionante, que te vuelvo a repetir, a pesar de que no nos gustaron las formas de al final, últimos minutos, pero el equipo consiguió ese triunfo que te apuesto y le preguntas a cualquier aficionado de Pumas y está feliz, y yo creo que va a ir Pumas contra Pachuca con ese extra, con este partido que se jugó, que fue tan impresionante, a tope la confianza de todos los jugadores.
2: Pablo, ¿qué es el legado que está dejando Efraín con este recorrido que está teniendo con el conjunto de los Pumas?
1: Mira, la verdad, a mí me está dando mucho gusto lo que está viviendo Efra. Yo creo que es algo muy muy padre, ¿no? Que a veces se dice mucho, no, es que no tiene mucho recorrido y puede ser que le juegue en contra en la liguilla, todo ese tipo de cosas. Y hoy vemos a Efra Maduro, y se ve que el tiempo que estuvo de auxiliar lo aprovechó al máximo, entendió todas las partes que su entrenador en ese momento, o si el que era el entrenador del equipo, aprendió. Yo creo que esa parte, Efra, porque yo en su momento me habían contado que podía llegar a Querétaro hace unos años, y él sí dijo, no, yo todavía no estoy listo. Yo, cuando esté listo, yo agarro un equipo. Y hoy tú lo ves maduro, no lo ves un entrenador que le esté costando la liguilla, ¿sabes? Entonces creo que está dejando grandes cosas para todos los mexicanos que te tienes que preparar. Que si te preparas, puedes conseguir buenas cosas y a la hora de tener la oportunidad, aprovecharla con actuaciones como las está haciendo Efra.
0: Y Pablo, ya por último, y te agradecemos mucho que haya estado con nosotros, ¿qué opinas del arbitraje? Es decir, el arbitraje sí tuvo algo que ver, yo creo que para los dos, para la América, para Puma, para todos los equipos que están en la liguilla, pero ¿qué opinas tú, como, insisto, como un histórico, alguien que pues estuvo en todos lados y ahora ve estos juegos como el que se vivió el día de ayer en el Olímpico Universitario y pues pasan estas cosas con alguien que supone que además es el mejor árbitro que tenemos, César Arturo Ramos Palazuelos?
1: Sí, mira, al final creo que solamente el último penal de ayer, de Henry, para mí no era penal, pero yo creo que todos los demás sí lo hizo bien, sí fueron penales, más allá de que no hicieron, pegaban en la mano del equipo de Pumas, pero para mí no fue mal arbitraje, solamente te vuelvo a repetir el último penal, que ese sí no tuvo que haber sido, pero más allá de eso, pues es parte también del fútbol mexicano, de meterle esas dudas de que si pitó bien, pitó mal, y al final creo que también eso le da sabor al fútbol y le da como ese entretenimiento a la gente.
0: Claro, y le llega a dar más sabor, creo que el que sale en el lado victorioso, ¿no? Porque luego los que pierden se van a molestar bastante. Pablo, muchas gracias por haber tomado
2: la
0: llamada.
2: Pablo.
3: Gracias, ¿no? Pablo, abrazo.
1: Muchísimas gracias por la invitación y estamos en contacto. Saludos a todos por allá.
3: Ayer nos encontramos ahí en el Palomar a Darío Verón, gran jugador.
0: Ah, claro, con
3: de Pumas,
0: el Kikín, ¿no? Estaba con el Kikín.
3: Kikín sí. Fonseca, ay. Sí. Darío Verón, gran capitán de Pumas, ¿no?
1: Sí. Sí vi que fue invitado como especial ahí, ¿no? De Pumas, la verdad que impresionante.
0: Faltaste tú, Pablo, faltaste tú.
1: A ver qué día me invitan los Pumitas y con mucho gusto yo iré al estadio sin problema.
0: Venga, tú estarías dispuesto. Nos vemos en la final, ¿qué te parece?
1: Primero Dios, ojalá y sea así. Con gusto yo estaría ahí, con gusto. Si me invitan,
0: pero me invitan ustedes
1: o me invitan los Pumas, yo voy sin problema.
0: Tiene campeón de los Pumas, tiene que estar Pablo. Pumas, claro, por supuesto, sí. Pablo, pues ojalá que así sea, ojalá que se llegue a la final y pues ahí nos veremos en el Olímpico Universitario. Muchas gracias.
3: Abrazo,
1: vale,
3: Pablo.
1: Muchas gracias, saludos.
2: Hasta luego.
0: Gracias, el gran Pablo Barrera, que también jugó en el Zaragoza, jugó en varios equipos, un jugador en la selección mexicana, también fue muy importante, y bueno, pues le agradecemos mucho que haya estado con nosotros. Vamos a una pausa, regresamos, recta final de MBS Deportes.
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12: Y lo pusieron a trabajar solito y dicen que el tipo estaba enterísimo.
13: Y ojalá sea así.
14: Y Santi Jiménez ayer fue titular, el Milan pierde en casa con el Atalanta.
13: No, el Milan está.
14: El Milan es un desastre.
12: Qué bueno por lo de Santi, pero a lo que voy es que no van a llegar todos al 100%.
15: No van a llegar, pero el tema de Javier Aguirre, y eso es lo que está buscando, tenerlos lo más cercano al 100% para el 11 de junio.
14: Yo siento que en esa posición de Marcel, él ya encontró una solución.
15: Fidalgo.
12: Brian Gutiérrez. Pero no te sobran, David, no te sobran.
14: Yo también creo lo mismo.
12: A lo mejor se te truena Marcel, se te truena el maguito.
15: Pero fíjate, lo que ha de pensar Aguirre, estamos especulando, pero lo que ha de pensar es, si yo tengo a Fidalgo, se me truena a Fidalgo y meto a Marcel, que le está bailando la rodilla y no sé qué, y luego se lastima a Marcel, ¿a quién metes en esa posición?
14: Yo creo que
15: eso es lo que está viendo.
14: Los técnicos piensan dos jugadores por posición.
15: Exactamente.
13: Más o menos.
14: Entonces, si está Fidalgo y está el chico de Chivas, anda muy bien. Brian Gutiérrez.
15: Es un jugadorazo.
14: Es más, me atrevo a decir que anda mejor que Fidalgo, pero bueno. ya lo veremos. Joven. Pero el chico es una sensación. Es un terminó el torneo y
15: le gusta
14: nivel,
15: mucho a Aguirre.
14: Impresionó a Javier Aguirre y a Rafa Márquez, pero.
12: ¿Viste el trabajo?
14: A mí me parece, yo estoy con Carlos. A mí no me sobra, a nadie le sobra, pero el tema
15: es que a lo mejor Javier Aguirre, dentro de lo que está diciendo, se me truena Álvaro Fidalgo.
14: Bueno, lleva uno menos, sacrifica en otro lugar.
15: ¿En qué lugar? Ahí te va la pregunta.
14: Yo no he llevado el memote.
15: Pero el memote, ¿cómo está jugando Santi? Exacto.
14: El memote le ayuda en otro tipo de cuestiones.
15: Cuando necesitas a alguien que remate la portería.
14: Y cuando necesitas defender, también te ayuda.
12: Y aparte sabe meter el cuerpo.
15: Claro,
12: que viene el balón.
15: Contra países que son más físicos.
12: Claro. Tiene lo suyo.
15: Ninguno de los que tenía Santi.
12: no me lo hagas menos, David.
14: No,
15: como tú haces menos a los Pumas.
14: Bueno, ayer le hacía falta.
12: Estoy viendo mis puntos, no lo estoy haciendo menos. No. O sea, ve lo que dijo Pablo. ¿Qué? Entre líneas dijo, no me gustaron cosas, no, claro, las formas penal valen.
15: Pero, Charlie, ¿qué tenemos que hacer para que te los...
12: falló,
15: ¿qué tenemos que hacer para que los Pumas te den el título?
12: No, o sea,
15: ya se solapa
14: todo. El problema, Carlos, es que a veces pareciera que no estamos dándole la justa dimensión al hecho de que Pumas está en semifinales.
15: Y Chivas también.
12: Pero yo lo ponderé. Qué bueno que está ahí.
14: Vamos a ver. Ya, el América ya quedó enterrado. Porque ayer Miguel Herrera decía, el Piojo Herrera, es que si el América hubiera querido, lo hubiera... A ver, Miguel, el partido fue... gran eliminatoria de 180 minutos, bueno, y terminaron 6-6.
15: Por cierto, nada más avisos parroquiales, ya nos vamos, pero porque esto es MBC Deportes y no MBC Fútbol. Pero polémica que se le armó la NBA con el codazo de Víctor Wembanyama.
14: ¿Eso a quién le importaba?
15: A mucha gente que tiene un poco más de hijos que nada les gusta el fútbol. ¿Te estás riendo? No vamos a pasar una sola de boxeo de aquí hasta que se acabe.
14: Señor,
15: señor boxeos, pero bueno.
12: Ayer perdió el Chivo Misael Rodríguez. En Zufa Boxing perdió el invicto.
15: Vámonos, Wembanyama no será suspendido por jugar el siguiente partido. Nos dejamos con Pamela Cerdeira. Hasta pronto.
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2: Soy Juan Carlos Aguilar Elías y te presento las noticias del día. La economía mexicana está estancada desde el 2025 y no despegó en el primer trimestre del 2026, aseguró el Instituto Mexicano de Ejecutivos de Finanzas. La economía turística en México registra apenas un crecimiento anual del 1.3% al cierre del 2025, manteniendo su relevancia como motor económico. Mario Delgado pasará a la historia de México como el ejemplo perfecto del por qué un político y economista no puede ser nombrado como secretario de Educación de un país de 130 millones de habitantes con un nivel educativo magro. La titular de la CODESBI, Elvira de la Peña, informó en su última visita a Carmen sobre los programas y la certeza jurídica de sus domicilios en que se han beneficiado los carmelitas. El alcalde de Carmen, Pablo Gutiérrez Lázaros, anunció la participación de Yuridia en la Feria del Carmen el próximo 26 de julio en la Concha Acústica, evento gratuito. El gobierno municipal de Carmen invita. Soy Juan Carlos Aguilar Elías y estas fueron las noticias del día.
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5 de la tarde. 5 de la tarde con 8 minutos aquí a través de Globo 101.3. ¿Cómo están? Oigan, qué cosa tan rica estar con ustedes el día de hoy, lunes, iniciando la semana. Uf. Buena vibra, super actitud, calorazo. Oye, fíjate que ya hay alguien allá afuera. ¿Puedes abrir, pues, en lo que yo hablo? Bueno, pues la verdad que está increíble el día de hoy, lunes, de verdad. Tú pásale, estás en tu casa. Porfa, manito. Que creo que les he comentado que tenemos una seguridad tremenda aquí en la radio. Y entonces, bueno, en eso estamos. Oye, me encanta que me estén acompañando el día de hoy, lunes. ¿Qué tal? ¿Cómo la pasaron? Espero que hayan disfrutado muchísimo el tiempo. Para los que tienen la oportunidad y tienen una mami todavía, yo de verdad espero de todo corazón que la hayan apapachado muchísimo. Y no hablo del apapacho del regalo. Ahí es muy bonito, ¿verdad? Que uno le regalen cosas, ¿no? Qué sé yo, desde flores, una serenata, una invitación a comer. Pero, me esperan ahí, te digo. O algo por el estilo. Pero lo bonito es apapachar a mamá, pero el apapacho de amor, de mucho cariño, de abrazos, de besos, de decirle estoy aquí, de agradecerle. Y es algo maravilloso. Quien tiene la oportunidad de atender a mamá es un privilegio maravilloso. Un saludo bien grande para todas las mamás que el día de ayer estuvieron celebrando, que la pasaron increíble. Y yo creo que la recomendación y la felicitación es sobre todo para los hijos. Porque no cualquiera tiene la oportunidad de tener todavía a mamá. Muchos la tuvimos y sin duda fue un momento maravilloso, pero no hay día en mi vida, de verdad, que yo no recuerde lo importante y lo hermoso que era mi madre. Han habido momentos en mi vida en que quisiera volver a meterme en sus brazos y decirle, oye, me siento mal, me pasa tal cosa. Así que para todos aquellos que tienen toda la oportunidad de tener a mamá, por favor, abrácenla mucho, porque un día cancelado, pero un día dejan de estar. Y ese día, señores, en serio que la vida da una vuelta terrible y enorme, porque a partir de ahí empezamos con un conteo medio raro. Que no les pase, mejor disfruten a mamá cada que tengan la oportunidad. E insisto, no se trataba del regalo, sino se trataba de estar y convivir con ella. Me encanta saber que me están acompañando. ¡Qué onda! Espero que estén aquí conmigo cuando son las 5 de la tarde con 10 minutos. Estás a través de Globo 101.3. Mi nombre es Verónica Luna. Yo soy la diva de la radio y me quedo con ustedes hasta las 7 de la noche. ¿Cómo te puedes comunicar con nosotros? Tenemos dos números de WhatsApp: 938-119-9361 y 938-123-5196. Recuerda que somos una multiplataforma. Por cierto, que le doy la bienvenida a todos mis amigos que puedan estar en Facebook y saludos para todos los que están a través de Alexa, TikTok, los que se encuentran también a través de Tuning Radio, mis amigos de Apple Music, los que están a través de el Instagram. Gracias de verdad por estar con nosotros y quédense conmigo porque hoy tenemos muy buena música, invitada especial. Así que bueno, por favor, quédense, no le cambien. Luis Escobar a cargo de los controles técnicos, no le cambies. ¿Qué onda con la luna? Hemos dado inicio.

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0: 5:20 p.m. y les decía hace un rato que iniciábamos que tengo una invitada muy especial. Es una señora muy joven y muy bella y es la señora Mari. Y estamos platicando ahorita en este inter. Mari está participando para, esperemos que llegue a ser embajadora parroquial 2026 de la Iglesia del Espíritu Santo. Y la verdad que es una, en la Iglesia del Espíritu Santo hacen muchas actividades, me encanta. El padre es muy comprometido en todo lo que va realizando, doña Mari.
1: Claro que sí, él, pues sí, él tiene bastantes, es muy trabajador, muy
0: dedicado a hacer buena obra.
1: Sí, y lo bueno que pues ahí estamos nosotros como grupos, pues lo apoyamos bastante. Entonces, pues sí, ahorita que anda, ahorita promocionando eso del evento para embajador, para que hay 12 candidatas para embajadora de la parroquia del Espíritu Santo, pues sí, ahí estamos para participar.
0: Y lo bonito, Yamar, y lo que decíamos, lo sorprendente y grandioso que es Dios, ¿no? En algunas ocasiones para mucha gente, y lo sabemos, a veces no se dice porque, bueno, al final de cuentas somos estaciones radiofónicas que son seculares, no estamos dedicadas a hablar de Dios, pero sí hay un momento en que yo creo que todos hemos tenido un encuentro padre con nuestro Dios, ¿no? Y el saber que hay actividades que uno va realizando sin darse cuenta, pero puede uno ir rescatando gente, niños, familia, matrimonios, ¿no?
1: Claro que sí, nosotros lo que hacemos en el grupo de Legión, pues es eso, ¿verdad? Enseñar a nuestros hermanos que pues no es como que frecuentan tanto las iglesias, pero nosotros pues ese es el trabajo que hacemos.
0: Y eso es muy hermoso.
1: Sí, claro que sí, y para nosotros pues es un servicio que damos con mucho amor y con mucho respeto, y pues nos gusta servir.
0: Y como yo me decía doña la señora Mari, no es que se sirvan a la iglesia, es servir a Dios.
1: Así es. ¿Verdad? Y a nuestros hermanos también, porque pues los ayudamos a que se acerquen a las cosas de Dios.
0: Oh, qué hermoso. De verdad que sí, ojalá y a usted que nos está viendo ahí en casita, que nos está escuchando por radio, si tiene la oportunidad en algún momento, de verdad busque. Hablábamos de la diferencia tan enorme que es cuando crecemos creyendo en un Dios

0: y que cuando no lo hay, ¿no? Hay una diferencia muy grande. Los que creciendo, amando a Dios, nos damos cuenta y sabemos que cualquier situación, por difícil que sea, se puede resolver, ¿no? Si oramos y rezamos. Aquellas personas que no creen en nada, ¿en qué se encomendarán, no? ¿En qué pueden confiar? Eso está tremendo. Usted, doña Mari, representa a la Legión de María. ¿Qué es la Legión de María?
1: La Legión de María es un grupo de, pues es este, Legión de María
0: Son mujeres,
1: sí,
0: hombres.
1: no, hombres y mujeres, ¿verdad? Que nos reunimos el día miércoles a nuestras reuniones y pues somos un ejército, ¿eh? Somos un ejército de María que pues trabajamos, pues ayudando a nuestros hermanos a que se acerquen a las cosas de Dios, que recen el rosario, y pues ese es el trabajo de Legión de María.
0: Qué hermoso.
1: Sí.
0: ¿Y cuántas son las participantes para poder llegar a ser embajadora parroquial? ¿Aproximadamente cuántas son las que están participando junto con usted para lograr el título de embajadora parroquial? ¿Cómo cuántas serán? ¿Seis, siete participantes?
1: Ah,
0: ¿Cinco?
1: somos 12,
0: ¿12
1: 12,
0: participantes?
1: 12, 12 candidatas para embajador. A ver.
0: Ay, qué hermoso. ¿Cuándo se va a llevar a cabo este evento y dónde lo vamos a poder echar porras? ¿Hay alguna página donde podamos,
1: Claro
0: no
1: que
0: sé, checarla
1: sí.
0: a usted y darle yo voto por ella? ¿Cómo es cómo va
1: Claro
0: a
1: que
0: estar el
1: sí, es
0: asunto?
1: en la página de la Parroquia del Espíritu Santo. Ahí hay un apartado donde está
0: Las
1: las
0: candidatas.
1: candidatas, y ya ahí pues selecciona la que gusten, pero pues de preferencia, ¿verdad? Pues que sea por
0: Por
1: Mari,
0: usted, sí.
1: del
0: Está
1: grupo
0: de
1: de
0: vestidos
1: Legión de
0: rojos y ya
1: María. Claro
0: entré
1: que sí, y pues sí, les pedimos el apoyo, ¿verdad? Pues ahora sí que todas queremos ganar.
0: Qué
1: Todas
0: hermoso.
1: queremos ganar y todas estamos contentas en esta participación. Y pues lo hacemos con mucho amor, con mucho servicio, ¿verdad? Y pues aquí estamos.
0: ¿Y cuándo se llevará a cabo el
1: Ah,
0: evento y la hora y la fecha para que vayamos a echarle porras?
1: primeramente Dios, el sábado 16 de abril.
0: De mayo.
1: Ah, sí, perdón, de mayo, a las 8 de la noche, en la calle. Bueno, ahí en la parroquia del Espíritu Santo, ¿verdad?
0: De hecho, me decían el nombre, ahorita buscamos el nombre. Ah, bueno, pero bueno, la gran mayoría conoce que es donde está la Avenida Américas. A lo largo de la Avenida América es como creo que la calle 19, ahí queda la parroquia del Espíritu Santo. Pero tú,
1: Sí.
0: ¿verdad?
1: José María Morelos,
0: Ajá.
1: Morón.
0: Entonces va a ser este próximo sábado ya.
1: Sí, claro, ya está
0: ¿Y cómo irá a
1: próximo.
0: ser la votación? ¿Hay votación? ¿Hay venta de boletos? ¿Qué va a
1: No, no,
0: haber?
1: no, no, es el apartado que está en la de la parroquia del Espíritu Santo. En la página, ahí usted busca el
0: Ah,
1: mayor
0: okay.
1: de like que hay para las participantes. Esos son los votos que nosotros recolectamos.
0: Ah, okay. Entonces el asunto es entrar a la página de la parroquia
1: Sí.
0: y ahí está la foto de todas las candidatas. Ahí
1: Claro.
0: busque que diga Mari
1: Mari Legión de
0: y
1: María.
0: Mari Legión de María y le da el like. Recuerden, bueno, yo supongo que han de ser como todas las páginas que no le buscan el corazoncito o el me encanta, sino que sean los likes, que son los que me imagino que han de
1: Sí.
0: contar, ¿no?
1: Sí, directo con la participante, ¿no? Que en este caso sería el de María. Y el de Mari, de Legión de María, usted ahí le da like y ya se van recolectando todos los votos.
0: Pues ahí estaremos con usted, doña Mari, que Dios la bendiga y de verdad que sigan haciendo
1: Muchas gracias.
0: esa labor tan padre que está haciendo la parroquia
1: Claro que
0: del
1: sí.
0: Espíritu Santo. Y lo más importante, cada que participamos en alguna de estas actividades, el dinero que se pueda recaudar siempre es para una actividad especial, que el padre Saúl, hoy me estaban comentando, que es un párroco que trabaja enormemente por toda su comunidad y por quienes lo requieran. Entonces, realmente llegar, participar, es colaborar con muchas otras causas, ¿verdad?
1: Sí, sí, y todo es para las festividades de la parroquia del Espíritu Santo, ¿verdad? Que comienza el viernes 15 de abril.
0: De mayo.
1: Ay, perdón, de mayo. De mayo, y con eso es con lo que comienza. Le da inicio a las festividades de la parroquia del Espíritu Santo.
0: Pues muchas gracias, doña Mari. Gracias por estar aquí con nosotros. Así que ya lo saben, entren, es la página es Parroquia del Espíritu Santo, y ahí donde se encuentra la publicación de las embajadoras, ahí está en el nombre de todas y de cada una de ellas. Hay embajadora de Monaguillos, de la Capilla del Señor de Tila, de Renovación Carismática, Dinámica Juvenil, está Ministros y Coros, también está Dinámica Matrimonial. Qué hermoso, son muchas agrupaciones. Adoración Nocturna, está Catequesis Infantil, Liturgia, y ahí se encuentra Legión de María. Ahí está mi buena amiga, la señora Mari, así que por favor le dan el me gusta, y bueno, deseamos que gane, y ya luego nos avisan, ¿no? Que sin duda será usted la ganadora. Claro, sí. Pues muchas bendiciones, señora Mari.
1: Muchas gracias.
0: Y que sigan haciendo esa labor tan importante dentro de la parroquia del Espíritu Santo. Claro, son las 5 de la tarde. Una invitación, invite a la gente que participe.
1: Claro que sí, todos los esperamos en el evento del certamen de las candidatas para que están participando para la embajadora de la parroquia del Espíritu Santo. Ahí los esperamos a todos para que nos apoyen, y pues en apoyo también a la parroquia del Espíritu Santo.
0: Pues muchísimas gracias. 5 de la tarde con 29.
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5 de la tarde con 39 minutos aquí a través de Globo 101.3. Oiga, muchísimas gracias por estar conmigo el día de hoy. Saludos a mi buena amiga Glory. Me dice, te estoy escuchando en la radio, diva divina. Dice, un saludo para ti. Ay, muchísimas gracias, mi queridísima Glory. Saludos. ¿Cómo está la temperatura? Oh, santo Dios. 30 grados centígrados, pero la sensación térmica es de 36 grados. Probabilidad de que llueva, cero, ninguna. Vientos, 27 kilómetros por hora. La humedad al 80% y la calidad del aire es buena. 36 grados, Dios. Saludos, saludos para mi buen amigo Juan de Dios. Dice, saludos hermosa. Dice, como siempre, dice, en sintonía contigo. Dice, cuéntamelo, ¿cómo estuvo tu 10 de mayo? Ay, mi 10 de mayo estuvo muy chulo, muy hermoso. Muy abrazada, muy besuqueada, me regalaron flores, flores y flores. Y la pasé muy padre, comimos muy rico, me la pasé con gente que me ama y que yo amo. La verdad que estuvo increíble, de verdad. Le agradezco mucho a Dios por tener amigos, por tener gente a mi alrededor. Y bueno, hace un momento yo les decía lo importante que, lo bonito que es tener a mamá. No hubo nostalgia en mi corazón ni nada por el estilo. Yo le agradezco a Dios por todo el tiempo que me permitió disfrutarla y tenerla. Pero yo siempre le recomiendo a todo el mundo, si tienes a tu mami, disfrútala mucho, ¿no? Si tienes que cruzar mares, lagunas y montañas con tal de ir a verla, hazlo. Un día no están. Y cuando no están es cuando desearíamos cruzar ríos, lagunas, mares y montañas por ir a verlas. Entonces, bueno, por favor, háganlo, háganlo, disfruten. Saludos a mi buen amigo Fer. Hola, ¿cómo estás, Fer? Me dice, saludos. Me dice, lo que hacen en la iglesia de la parroquia de Espíritu Santo está muy padre. Dice, el dinero siempre es para otra recaudación y ayudar a quienes lo necesitan. También, dice, hacen eventos juveniles. Dice, este fue de señoras, pero hay eventos juveniles. Un saludo para la señora Mari. Dice, una mujer de mucho corazón. Sí, ¿verdad? Qué hermoso. La verdad que qué padres actividades va realizando. ¿Cómo estás, Carlitos? Me dice, saludos, bella. Dice, ¿qué tal ayer tu baile? ¿A poco me viste? No bailé, no bailé. Te mando un saludo. Espero que estés muy bien. No bailé. Te mando un saludo. Muchas gracias. Saludos. Me dice, Berito, salúdame a Lorena, que la quiero mucho y es una persona muy especial. Y también a mi princesa hermosa Gloria Sofía Ceballos, de parte de Héctor Ceballos. Ay, muchas felicidades. Un abrazo bien grande para ti, para Lorena y también para tu nena hermosa. Saludos, Marce. ¿Cómo estás, mi queridísima Marce? Un saludo bien grande. Ay, qué padre, qué bueno que estás bien. Me dice, aquí recuperando, beberito ya. Y bueno, quiero que le mande saludos a mi mamá, la señora Sara, que te está escuchando. Esto es súper fan, dice. Y así, bien dices, ayer estuvimos celebrando con ella. No dejamos que moviera, pero ni un dedo, aunque ella quería pararse a hacer de todo. ¿Cómo ves? Y nos dijo que no quería regalos, pero todos decidimos darle una lana para que se comprara lo que quisiera. Al final estaba muy feliz. Pues sí, está muy padre, la verdad. No sé si usted lo sabe. En la Biblia, no sé de la religión que usted sea, pero si usted cree en Dios, tiene una Biblia y en la Biblia dice que para que te vaya bien en la vida, tienes que bendecir a tu madre y a tu padre. Y bendecir, más allá de bendecir y decirle yo te bendigo, es hacerle un bien, bendecirlo, ¿no? Hacerle o decirle un bien. Y cuando hacemos algo por nuestros padres, hoy en día hablando de mamá, pues la verdad es que las cosas van bien, se multiplican. Entonces, qué bueno que la pasaron padrísimamente y de eso se trata. Me dice, buenas tardes, amiga. Excelente inicio de semana, dice, escuchándote en Plaza Real, los vigilantes de Intramuros y Juan José Hernández Sánchez. Te mando un saludo, Juan José Hernández Sánchez. Un saludo bien grande para ti y saludos para todos mis amigos de Plaza Real. Un saludo bien grande. Oye, tuvieron un evento, cuéntame si cantaron por allá, porque iba a andar por allá mi buen amigo Héctor Ceballos. Me parece que iba a andar por allá mi buen amigo Luis Damián.
Espero que haya sido así. Te mando un saludo, mi queridísimo Juan José. 5:44 PM. Por favor, quédate conmigo. Estás en Globo 101.3. No le cambies. Buena música y buena vibra solo con nosotros.

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